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0: lado.
1: ¿Te acuerdas?
0: Claro que sí. Cuero libre para todos los compañeros y para Walter también. Gracias, Piero.

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0: buenos días, este viernes que parece que la primavera no quiere llegar, estamos en la ronda de los sueños. Buenos días, Nancy, ¿cómo le va?
1: Todo muy bien, buenos días, con un poquito la garganta media, pero acá estamos.
0: Estamos muy bien.
2: La semana de...
0: Así que, buen día, Nancy Díaz, perdón, porque no había dicho el apellido. Buenos días, Alejandro Trejo.
2: Buen día para todos.
0: Muy buenos días. Bueno, acá vamos a comenzar entonces, primero agradeciendo a Servicios Massavi, empresa de servicios de instalación y reparación, gas, agua, electricidad, soluciones, siempre. 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
1: No.
0: 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Señora,
1: discúlpenos, es muy viernes y estamos más o menos, acá mi bono era más buena, pero bueno, acá vamos. 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
0: Y ahí bien, bien. Todo, ¿eh? Y bueno, todo. Y te llevan a tu casa lo que pidas. Una bien, maravilla. Bien. Señora.
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0: Y también
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0: tienen entregado
2: también.
0: Bien, vamos a comenzar y el programa de hoy vamos a tratar de hacer de nuevo un comentario sobre sueños. Vamos a refrescar un poquito todo lo que venimos hablando. Y vamos a hablar de los sueños como mensajes del alma. Aunque muchas veces no le prestamos atención, esa atención que se merece cuando decimos soñé con esto, soñé con aquello. Para Jung, los sueños no eran simplemente imágenes sin sentido que aparecen mientras dormimos. El sueño es una expresión del inconsciente, una manera en que nuestra vida interior intenta comunicarse con nosotros. Muchas veces nos pasa que tenemos sueños por ahí muy fuertes, que decimos, ay, qué feo lo que soñé, pero no, démosle bola a los sueños porque ahí están todas las cosas que necesitamos saber de nosotros mismos. A veces tenemos conciencia de eso y a veces son cosas que nos negamos saber. Y eso muchas veces hasta nos lastiman y nos detienen en la evolución nuestra de todos los días. Se podría decir que los sueños son el mensaje del alma. Durante el día vivimos ocupados, pensamos, trabajamos, tomamos decisiones, cumplimos obligaciones. Nuestra conciencia está totalmente ocupada ahí en el afuera, en lo que hay que hacer. Estamos viviendo un momento muy difícil Muchas veces decimos, ah, este es un momento muy difícil, pero siempre nos toca esa etapa en nuestras vidas en que no sabemos para dónde seguir ni cómo hacer. Los momentos difíciles se nos cruzan siempre, aunque este es bastante caótico, hasta en el plano mundial hablando, ¿no? Están manipulando cosas que nosotros ni podemos saber ni podemos manejar. Pero cuando dormimos, esa parte racional se aquieta y aparece otro lenguaje, el lenguaje de los símbolos. Jung decía que el inconsciente se expresa fundamentalmente a través de imágenes y símbolos, que esto es lo que veníamos hablando al principio del programa, los arquetipos, ¿verdad? El arquetipo madre, la sombra, bueno, esos son los símbolos que los vamos a seguir repasando en sucesivos programas. Esos símbolos e imágenes son los que, encontrándole el sentido, nos ayudan a tener una dirección. Cuando soñamos que estamos perdidos, quizás no se trate solamente de estar perdidos en un lugar, puede representar que hay algo en nuestra vida que todavía no sabemos hacia dónde dirigir. Bueno, vamos a seguir. Creo que hay sueños, cuéntenme qué recibieron, porque sé que hay varias cosas.
1: Sí, yo sé que
2: tenemos sueños, sí.
0: Cuéntenme.
1: Si quiere empezar, Ale, porque
2: bueno,
1: yo
2: acá no dale. Bueno, acá tenemos un sueño que dice: soñé que me abrazaba con mi mamá y estábamos en mi casa de la niñez.
0: Bien.
2: Solo eso.
0: Solo eso, pero su mamá está...
2: Su mamá ya no vive.
0: Ok. Bien. Sin, es muy posible que haya tenido problemas, no problemas directos con su mamá, sino extrañas sentimientos muy fuertes con respecto a esa situación con su mamá, y ya lo está abrazando adentro, es como que lo está asumiendo, como que está superando ese tipo de cosas. Y bueno, vuelve a la casa de la niñez porque tiene que empezar a crecer de adentro. O sea, bien, volvió a su casa de la niñez porque tiene que dar el paso para crecer adentro también. Tenemos varias cosas, porque tenemos las empanadas,
2: ah,
0: perdón.
2: Las empanadas. Sí,
0: las entradas, bueno.
1: Tres entradas para la fiesta de la flor.
0: Hay tres entradas para la fiesta de la flor y hay una docena de empanadas que salen hoy. ¿Qué tienen que hacer?
2: Tienen que llamar al número, de la radio, que es 348-4725-606. Repito. 348-4725-606.
0: Llaman a ese número, dejan los tres últimos números del documento con su nombre y hacemos el sorteo antes de terminar el programa.
2: Bien.
0: Tenemos la docena de empanadas y las tres entradas a la fiesta de la flor. ¿Qué tal?
1: Quiero agradecer a mi amiga Silvia, que donó las empanadas, que cocina riquísimo, así que...
0: Muchísimas gracias, Silvia.
2: Un día para nosotras, ¿eh?
0: No, son, hoy se van, pero tienen que llamar y venirlas a buscar, ¿eh? Así
1: sí,
0: que
1: tienen que venir a buscar en la radio, por favor, ¿sí?
0: Perfecto, si no, se las van a comer acá.
1: Que pueden pasar a buscarlas por la radio, que la dirección

0: amiga Silvia, que donó las empanadas, que cocina riquísimo, así que...
1: Muchísimas gracias, Silvia.
2: Un día para nosotras, ¿eh?
1: No, son, hoy se van, pero tienen que llamar y venirlas a buscar, ¿eh? Así
0: sí,
1: que...
0: tienen que venir a buscar en la radio, por favor, ¿sí?
1: Perfecto, si no, se las van a comer acá.
0: Que pueden pasar a buscarlas por la radio, que la dirección es Escalada 620 entre Tapia de Cruz y Estrada.
1: Perfecto, ¿eh? Aquí en Escobar, por supuesto.
0: Tal cual.
1: Bueno, ¿qué les parece si vamos con un tema musical y después seguimos con los sueños?

0: Media hora antes de terminar, si lo pueden venir a buscar. Bien, seguimos. Estábamos hablando de los contenidos de los sueños, los contenidos oníricos. Estábamos hablando de los sueños como mensaje del alma. Si soñamos con una casa, la casa puede representar nuestra propia vida psíquica. Muchas veces aparece en los sueños el hecho de soñé que entraba a mi casa y estaba toda desordenada. Bien, es que hay un desorden interno, hay que empezar a enfocarse en qué queremos, cómo queremos seguir. O sea, a ver, buscar adentro nuestro lo que tenemos desordenado, ¿sí? Una habitación desconocida puede mostrarnos una parte de nosotros que todavía no conocemos. O sea, siempre es buscar adentro nuestro todo lo que nos va brindando la imagen de los sueños, ¿no? Un animal puede expresar un instinto, una fuerza o una cualidad que necesitamos reconocer. Un símbolo no tiene en sí, o sea, si bien los símbolos tienen una definición como guía, no es un contenido universal, ¿cómo explicarlo? Exacto, rígido. Para comprender un sueño debemos preguntarnos qué significa esa imagen para quien soñó, qué emociones despertó y qué relación tiene con su vida actual. Por ejemplo, el que veíamos recién de la mamá, que se abrazaban, creo, ¿no?
1: Sí, se abrazaban.
0: Y volvían a su infancia.
1: A su infancia.
0: Bien, ahí hay una necesidad de volver a empezar a ver el crecimiento, es ver de qué manera puede seguir adelante. Tenemos más sueños, usted que me mira
2: así,
0: como diciendo, ¿cuándo vamos a leer sueños? Me hacen laburar a morir. Bien, vamos.
2: Bueno, soñé que veía una tortuga en el baño de mi casa, cerca del espejo. Una tortuga linda, vital. La veía los ojos y todo, ¿no? Como, como reluciente.
0: Ajá.
2: Y ahí quedó.
0: ¿Es hombre o mujer?
2: No, es una mujer.
0: La tortuga en el baño. Bien. Hay que acelerar un poco el proceso espiritual. O sea, los baños, por lo general en la casa, aunque parezca mentira, es el centro de nuestra parte más espiritual de la casa. ¿Por qué? Porque ahí nos bañamos. Ahí nos deshacemos de cosas que ya no queremos tener adentro, o sea, es como que limpiamos. Entonces el baño es ese lugar más conectado con nuestro espíritu, nuestra alma, nuestro centro de la casa. Entonces, adentro de la casa hay una tortuga. Es muy linda, es vital, la mira a los ojos, toda reluciente, pero bueno, está muy lento todo ese proceso. La tortuga, si bien tiene mucho contenido también de evolución, porque es una imagen como de sabio, porque la tortuga va lento, va haciendo, qué sé yo, pero bueno, a eso hay que acelerarla un poco. Está perfecto porque la imagen de su centro, que está en el baño, tiene una imagen fuerte de espiritualidad, pero hay que empezar a ponerle un poco más de pila a eso que comenzó, porque comenzó, y empezar a pensar cómo puede hacer para que eso de adentro tenga un poco más de ritmo, que está bien lo que está haciendo, que le ponga onda, pila.
2: Muy bien,
0: seguimos. ¿Otro?
2: Y otro que dice, ay, perdón, pero estoy muy mal de la garganta.
0: Yo te hago hablar.
2: Soñé que me veía en el trabajo y se me cerraba el ojo derecho, pero cuando salía de ahí veía bien, tenía los dos ojos abiertos.
0: Hombre, mujer.
2: Es mujer. Y en el sueño, como que hacía fuerza, mucha fuerza para abrirlos, y no podía.
0: Ay, Dios, a ver, se le cerraba el ojo derecho.

0: Seguimos en la ronda de los sueños. Quiero recordarles el número de la radio, porque así llama, porque la docena de empanadas, o sea, si es un libro o alguna cosa, puede esperar para la semana que viene.
1: Pero las empanadas
0: tienen que salir sí o sí hoy. Coménteme el número.
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1: Y lo pueden venir a retirar a la radio a Escalada 620, entre Tapia de Cruz y Estrada.
0: Perfecto, llamen, dejen sus tres últimos números de documento y su nombre, y hacemos el sorteo.

0: mucho en el trabajo, y cuando salía del trabajo veía, bueno, hay cosas que están sucediendo con ella misma dentro del trabajo que no quiere ver. Está como no queriendo ver que hay cosas que tiene que investigar qué está pasando con ella y su trabajo, porque cuando sale del trabajo está viendo bien. Entonces el problema no es exactamente con ella ni con su vida, sino que no está queriendo ver lo que pasa con ella dentro del trabajo. Es posible o que no se sienta cómoda, o que no quiera ver situaciones que la involucran. O sea, bueno, empezar a pensar qué está pasando con ella dentro de ese trabajo. Pero también está hablando de su trabajo interior, ¿sí? Entonces, hay cosas interiores de ella que tiene que trabajar, que no está queriendo ver, ¿sí? Entonces, ¿qué es lo que está pasando por dentro que la está haciendo detener en cosas y que no está queriendo ver? Entonces va a tener que empezar a pensar qué es lo que no quiero ver con respecto al trabajo interior que tengo que hacer. ¿Usted, señor, alguno?
1: Otro, sí.
0: Dígame. Dice,
1: soñé que me encontraba con una persona que no conocía. Andaba por un camino de flores amarillas.
0: ¿Flores amarillas?
1: Es hombre.
0: Ah, es un hombre. ¿Y se encontraba con una mujer o con un hombre?
1: No, me dijo que con una persona. No,
0: bueno,
1: me dijo,
0: pero si es era... importante saber si es hombre o mujer, porque si es mujer, está como encontrándose con su propia alma y está comenzando un camino diferente con él mismo. Ahora, si es un hombre, se está encontrando con su sombra. Entonces tienen que especificar bien con qué persona. Yo no puedo, y si no sé qué tipo de persona, o sea, cómo era la persona con la que se encontraba, muy poco puedo hacer.
1: Ajá.
0: Así que bueno, bien, que nos vuelva a enviar el sueño y nos diga cómo era la persona con la que se encontró. ¿Alguien más quiere o sigo?
2: No,
0: ¿sigo?
2: No, me están escribiendo, así que...
0: Ah, sí, bueno, más, sigamos. Interpretar un sueño no es buscar en un diccionario qué significa cada cosa. Eso es lo que quiero decir. Muchas veces empezamos a agarrar en las aplicaciones, ay, soñé con tal cosa, a ver qué quiere decir. No, las aplicaciones pueden darnos nada, porque para interpretar ese sueño y esas imágenes hay que tener un diálogo con nuestra parte interior. Entonces, si no entendemos bien cómo interpretar determinadas imágenes o determinadas cosas que vamos soñando, y no lo googleen, porque el significado muchas veces no tiene nada que ver con lo que nos puede decir la IA, muchas veces no. O sea, estamos acostumbrados a que, tengo una duda, bueno, averigüen de direcciones, de calles, de nombres,
2: todo esto, el teléfono.
0: Pero claro, pero la vida interior tiene otro sentido, y otros significados. Aparte, hay que ver cómo es cada persona. Cómo, o sea, sueña con tal cosa, pero ¿por qué parte del camino va como para dar la interpretación justa de eso que le está pasando y que está soñando? Quizá hay una en los sueños está la gran riqueza. No vienen necesariamente a decirnos qué va a pasar. Vienen a mostrarnos qué está pasando dentro de nosotros. O sea, sí podemos tener sueños que por ahí nos marcan determinada cosa, pero eso es otra cosa, porque muchas veces los sueños a los que no le hacemos caso los proyectamos hacia afuera. El inconsciente nos va mandando un mensaje, corta con esto, o sea, investigate en esto, busca la forma de solucionar esto, todo no lo solucionamos adentro, se proyecta para afuera. Entonces es muy importante querer saber qué pasa con nosotros, porque muchas veces, si no queremos ver lo que pasa dentro de nosotros, el inconsciente lo proyectamos y nos lo enfrenta. Muchas veces decimos, ¿por qué me habrá pasado esto? Otra vez decimos, justo me está pasando lo que soñé. Y no, no te está pasando justo lo que soñaste, no lo estás queriendo ver. Entonces te lo pone de frente para que tomes conciencia de que hay cosas que tenés que ver. Estamos de acuerdo, iba a decir ok, pero estoy tratando de no decir más, ok. Bueno, tenemos que ir a la tanda de la radio, después de la tanda un tema musical y seguimos con esto que es la ronda de los sueños.
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0: Seguimos en la ronda de los sueños. 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
0: Te llevan las cosas. No, una maravilla. ¿Usted, señora?
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0: También te lo llevan a domicilio. Quiero mandarle un beso grande a Rafael, Leandro y Valentina, que son mis hijos, y a mi esposo Omar, por la paciencia y todo lo demás. Un beso grandote.
1: 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Así que llamen al número.
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0: Bien, si no llaman para la docena de empanadas, lo lamentamos, pero no la vamos a comer nosotros. No, mentira, llamen, vamos, llamen. Bueno, seguimos con esto de los sueños. El sueño puede revelar un conflicto que no queremos mirar, una emoción que hemos reprimido, un deseo que todavía no reconocemos o incluso una posibilidad que nuestra conciencia todavía no puede imaginar. Tenemos sueños, sigan enviando sueños, que es fantástico, gente. Bueno, háganme laburar.
1: Acá me llegó un mensaje, un sueño que es hombre y dice: soñé que iba caminando por una calle de tierra y en una bolsa grande tenía muchos caramelos y estaban envueltos en papel brillante de color verde oscuro.
0: Bueno, es hombre.
1: Es hombre.
0: Está caminando por una calle de tierra, bien, o sea que su camino, dentro de todo, todavía está ahí, porque la calle es de tierra. Convengamos que cuando hablamos de lo que comemos o que tenemos para comer en los sueños, es un alimento espiritual, esta persona está como explicarlo, alimentándose con caramelos muy brillantes, o sea, está como queriendo disipar lo que en realidad tendría que alimentarlo. En vez de distraerse con sus caramelos con muchos colores, tendría que comenzar a ver qué es lo que tiene que llevar dentro de él para que el alimento espiritual sea realmente un alimento y no una evasión con caramelitos y cosas. No, el interior es diferente. Los caramelos después alimentémonos con algo que nos haga ir por un camino firme. Entonces, hay que rever qué estamos haciendo adentro nuestro que nos lleva a dispersarnos comiendo caramelitos en lugar de querer alimentarnos fuertemente con algo espiritual potente, ¿sí? Es como que está bien, por lo pronto está caminando y está queriendo ir hacia algún lado, pero lo que lo lleva a ese lado que tiene que ir no está alimentándose con cosas que realmente lo hagan fuerte interiormente.
1: Muy ¿sí? bien.
0: ¿Usted, señora, tiene algún otro sueño? Sí. Seguimos. ¿O tiene?
2: Cuéntame. Sí, ahí está. Es hombre.
0: Hombre.
2: Soñé que volvía a la casa de mi infancia, pero estaba con niños y personas que no conocía. Me sentía feliz.
0: Estaba feliz con niños. Bien. Volví a la casa de la infancia. Y está evadiéndose. En vez de edificar, comenzar a edificar, está como en una regresión. Está como queriendo empezar desde muy atrás. Y había niños y personas que no conocía. Bueno, los niños son cosas que tiene que hacer crecer adentro. A lo mejor tiene que ir bien hacia atrás para ver qué dejó en el camino que no evolucionó, no lo hizo crecer. Pero en vez de volver a la casa de la infancia, tiene que empezar a crear su propia casa. Crear su propia casa quiere decir que, bueno, que ya lo que pasó lo podemos tener como un recuerdo del pasado, pero ya está, la casa de la infancia no existe, hay que hacer nuestra propia casa. Entonces, que revea todo eso que no terminó de superar, muchas personas que no conocía, hay una especie de evasión también, y los niños, y bueno, tiene que volver, rever, ver qué es lo que no pudo superar de ese momento y hacer crecer adentro de él cosas que realmente lo hagan fuerte y lo ayuden a edificar su interior. Entonces ahí vamos a comenzar un verdadero camino. Bien. ¿Algo más?
1: Me están escribiendo.
0: Bien. El sueño puede revelar un conflicto que no queremos mirar, eso es lo que decíamos antes. Desde la psicología analítica, el sueño también puede cumplir una función compensatoria. Puede mostrarnos aquello que nuestra actitud consciente está dejando de lado. Bien, hablábamos de los sueños compensatorios a unos programas atrás. El sueño compensatorio, por ejemplo, hace muchos años uno tenía que hacer un montón de esfuerzo para darle de comer a los chicos y uno comía nada. Hemos pasado momentos muy duros, casi como los que está pasando la mayoría de la gente ahora. Y bueno, sabemos como mamás, porque somos mamás, que muchas veces para que nuestros hijos coman o tengan lo elemental, uno se priva de todo. Y tenía mucha hambre en esa época. ¿Y qué hizo mi inconsciente? Me mandó un asado. Creo que esto ya lo he contado, pero es tan ejemplificador con respecto a lo compensatorio que lo tengo que repetir. Me soñé que me comía un asado, que es el día de hoy que todavía tengo el gusto de ese asado, de ese sueño. Y claro, mi inconsciente compensó esas necesidades físicas para que yo pueda seguir evolucionando adentro. Entonces, eso es un sueño compensatorio. Ahora, si yo tuviera una vida normal, no tuviera esos problemas, no pasara hambre ni nada de eso, ese sueño significa que si me estoy comiendo un súper asado es que mi alimento espiritual está completándose, que está completo, porque la carne dentro del sueño es un buen alimento, quiere decir que uno está alimentando bien su interior. Entonces tenemos los sueños que son compensatorios, que nos ayudan a bajar determinada necesidad física del consciente. Bajamos esa necesidad para poder ver bien qué está pasando adentro nuestro. es como el limpia parabrisas del auto, ¿no? Entonces tenemos un sueño compensatorio, bajamos el hambre, bajamos la libido si tenemos sueños sexuales, y entonces podemos comenzar a ver bien lo que es el camino. Bien, si durante el día somos demasiado fuertes, quizá por la noche soñemos con nuestras vulnerabilidades. Bien, si intentamos controlarlo todo, quizá aparezca en nuestros sueños el caos. O sea, cuando somos muy controladores, adentro nuestro hay un caos que tenemos que bajar el control del afuera y empezar a organizar el adentro. ¿Tenemos sueños?
1: Sí, tengo uno que me llegó, que dice así. Es una mujer, es Mabel, y dice: soñé que viajaba en avión y que un hombre me veía fijamente, y cuando me acercaba, él bajaba la cabeza.
0: Bueno, para empezar, el viaje en avión, se está evadiendo de algunas cosas. El hombre la miraba fijamente. Bien. El hombre en los sueños de la mujer, dijimos que es la imagen de nuestra alma. En este caso, ella sueña que viaja en avión. Ya de por sí se está queriendo evadir de algo que no quiere reconocer. El hombre la mira fijamente y
1: cuando se acerca,
0: ella se acerca,
1: él baja la cabeza.
0: Bien, entonces, para que ella, cuando se acerque, su parte interior no baje la cabeza, o no, tiene que bajar también ella, tiene que dejar de evadirse de lo que no quiere ver adentro de ella, que está pasando con su propia alma. Está ella misma, está como negándose a algo que sabe que tiene que afrontar. Hay como una, porque el alma baja la cabeza, o sea, para que ese hombre del sueño la comience a mirar, ella tiene que bajar, entrar adentro de ella y reconocer de qué se está queriendo escapar. ¿Sí?
1: Muy bien.
0: Cualquier duda que tenga la gente que manda estos sueños y me hace trabajar, cualquier duda que tengan, pueden llamar a la radio y preguntarme lo que necesiten, porque muchas veces uno hace estas devoluciones y a lo mejor hay más cosas que quieren preguntar o saber, o no quedaron del todo claras. Llamen a la radio y pregunten, hablen con nosotros. Además, tienen que llamar por las empanadas, sí, y las entradas, por favor, porque si no vamos a engordar nosotras.
1: ¿Tienen que llamar a alguien?
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0: ¿Sí? Silvia, muchísimas gracias. Y bueno, tenemos las tres entradas
1: para la fiesta de la flor.
2: A Silvia le puedes hacer lleva a domicilio.
1: Sí, también.
0: Muy bien, Silvita.
1: Cualquier cosa que quieran, pueden, les paso el numerito.
0: Claro. Llamen a la radio y pregunten. Llamen. Sí.
1: Y quería, porque me escribió la chica que vos le habías dicho de en los sueños, y me dijo que muy interesante, es así como dice. Muchísimas gracias, muy agradecida, bendiciones para las tres.
2: Gracias.
0: Muchísimas gracias. Ella pone, es así como dice, pero en realidad es así como el sueño lo dice. Claro. Ustedes están dando sus propias respuestas. Yo lo único que trato es de interpretar esas imágenes. Si yo pudiera conectarme más con ustedes, si yo pudiera ir sabiendo una secuencia onírica, la guía sería mucho más profunda y mucho más fuerte. Ustedes no tienen ni la menor idea, sí deben tener, porque si no, no estarían escuchando, de lo maravilloso que es guiarse por los sueños. No saben las cosas que se han curado para cuando comenzamos con la terapia onírica. Les agradezco muchísimo el conectarse y le agradezco, ¿cómo se llamaba la chica?
3: No dijo nombre.
0: Perfecto. Le agradezco que haya enviado su contestación a la interpretación que le di. Bueno, seguimos. Si estamos desconectados de lo que sentimos, quizás el sueño nos acerque precisamente a esa emoción que necesitamos escuchar. Me gusta pensar que el alma no grita, susurra. Muchas veces ese susurro nos llega mientras dormimos. Tal vez por eso algunos sueños nos quedan dando vuelta durante horas, días y muchas veces hasta años. Hay sueños recurrentes que por muchos años se van repitiendo y se van repitiendo. ¿Por qué? Porque no logramos escuchar verdaderamente el mensaje que tiene para nosotros. Los sueños tienen algo que nos toca profundamente. Es lo que hablaba recién. Si tuviéramos una secuencia onírica de cada uno de los que envían estos sueños, que sin duda son increíblemente profundos y son súper, súper claros para lo que yo puedo ir viendo, si tuviéramos una secuencia del antes y el después de ese sueño, encontraríamos realmente el camino que nos va llevando a nuestra realización como persona, con ese crecimiento interior que necesitamos para poder seguir afrontando lo cotidiano. Lo consciente muchas veces nos lleva a alejarnos de nosotros mismos. Pero si realmente supiéramos y entendiéramos lo profundo y real que son esos mensajes en los sueños, y tendríamos el cuadernito al lado de la cama para anotar ni bien nos despertamos los sueños y poder encontrarles una vuelta a eso que a lo mejor no podemos resolver en el consciente y el sueño nos va machacando esto, y nosotros no sabemos oírlo. ¿Les parece que vayamos a un tema musical? Así dejo de hablar tanto. Seguimos en esto que es la ronda de los sueños.

0: Seguimos en la ronda de los sueños. Y bueno, estamos recordando con algunas canciones a Piero, que bueno, que ayer nos dejó. Y nada, eso, recordarlo. Sé que hubo cosas buenas, muy buenas, y que después, como todos, a veces nos equivocamos. ¿Tienen algún sueño o seguimos?
1: Yo tengo uno.
0: A ver.
1: Que dice así, es mujer. Hola, buenos días, hermosas. Buen fin de largo para todos. Soñé que corría hasta llegar a una casa abandonada, junto a varios amigos hombres. Uno, yo no recuerdo, los llevaba comida. Yo les pedía a ellos que vayan delante porque yo soy muy lenta.
0: Bien, iba hasta una casa abandonada. Con varios amigos hombres. Bueno, lo que vemos acá, que corría a una casa abandonada. O sea, está comenzando a ir hacia su propio abandono interior. Y llevando comida, llevando alimento espiritual, o sea que ella está queriendo, por así decirlo, reorganizar su casa interior, reorganizar su mundo interior, con varios amigos hombres. Todavía hay un poco de dispersión, pero hay uno que no recuerda,
1: no recuerda a ella, claro.
0: Que le llevaba comida. Ese uno es la imagen del alma que le empieza a llevar ese alimento espiritual, y ella le pedía que vayan adelante, que la guíen, porque ella era muy lenta. Bien, ella es lenta, pero ya empieza a querer ir a su casa que abandonó. Su casa que abandonó es su mundo interior. Empezar a ocuparse de ver qué pasa adentro y llevar que esa alma, que su alma la guíe, porque todavía está muy lenta. Bien, el proceso puede ser lento para volver a reencontrarse, y está bueno. ¿Por qué? Porque hay uno que lleva el alimento y la guía hacia ese abandono interior que tiene. Va a tener que ponerse las pilas, empezar a pensar realmente en ella, empezar a reencontrarse, porque ha estado muy dispersa en cosas de la afuera. Muchas veces tenemos que solucionar un millón de cosas en el afuera y nos abandonamos como esa casa. Entonces, pero ya está su interior pidiéndole que siga a eso, que no se evada, que no se disperse, y que aunque sea lento, está bueno que empiece a ir hacia ella. Está bueno el sueño. Bien, empezó como a querer encontrarse. Usted, señora, cuénteme.
2: Tengo un sueño que dice: soñé que estaba sentado en un lugar con muchas flores. Miraba hacia el cielo y había un árbol con pájaros que cantaban.
0: Lugar con muchas flores. Miraba al cielo, había un árbol con pájaros que cantaban.
2: A veces soñamos raro, ¿no?
0: Ay, no, siempre los sueños, si no son raros, no puede ser. Bien, estaba, pero ves, en estos casos yo necesito saber, porque está sentado en un lugar con muchas flores. O sea, que es como que está adornando su interior, está mirando la florcita en vez de mirarse él, ¿sí? Mira al cielo en vez de mirar a la tierra, o sea, está evadiéndola. ¿Cómo buscamos irnos de nuestra realidad interior para no querer ver lo que nos pasa? Claro, y se está distrayendo con la copa de los árboles y pajaritos y cosas por el estilo. Bueno, hay que bajar, pues si no te baja la realidad de un ondazo. Hay que bajar, meterse adentro de ese árbol, dejar de creer que está rodeada de florcitas y empezar a pensar que adentro hay un montón de cosas que resolver y que las esté evadiendo.
2: Claro, ¿cómo es, no? Porque uno pensaría, no, me despierto y digo, ay, soñé que descansaba.
0: Qué lindo.
2: Estaba dispersa. Y no, nada que
0: no,
2: ver.
0: No, adentro hay que laburar, hay que trabajar en el interior. Bien. Aflojar un poco, en ver tanta cosa afuera. Si bien estamos en un momento en que el afuera nos está comiendo, pero bueno, hay que saber separar y empezar a priorizar nuestro interior. Bajar un poco la cortina de la afuera y bueno, agradecer que todavía estamos, que la podemos seguir luchando afuera y que queremos encontrarnos adentro. Bien. ¿Algo más?
1: Por el momento.
0: Vamos a la tanda de la radio, ¿les parece?
2: Vamos.
0: Vamos, seguimos en un ratito con esto que es la ronda de los sueños. Gracias por los llamados y
1: los mensajitos.
0: Los mensajitos.
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0: Seguimos en la ronda de los sueños. Tenemos un montón de mensajes. Quiero que llamen por las empanadas, porque el olorcito me está matando. Y por las entradas a la fiesta de la flor. ¿A qué número debemos llamar?
1: Pueden llamar al 348-47-25606. Repito, 348-47-25606.
0: Llaman ahí, dejan sus tres números finales del documento, nos dicen su nombre y las metemos en una bolsita para hacer el sorteo en un ratito nada más. ¿A dónde tienen que venir a buscar las empanadas?
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0: Perfecto, acá los vamos a estar esperando al ganador del sorteo para que retire las empanadas. Muy bien. Bien, tenemos más sueños, algunos. Había un comentario por ahí, ¿no?
2: Sí, había un comentario.
0: Sí.
2: Que llamó recién Lorena para decir, con respecto a la interpretación, perdón por la voz, si no se escucha
0: no
2: bien.
0: No, te perdono. Sí,
2: y la devolución, ¿qué puedo hacer para fortalecer mi interior?
0: Ay, bien, primero, ¿qué sueño había tenido?
2: Lorena tenía el sueño de...
0: De la casa abandonada. Bueno, hay que seguir, habría que anotar los sueños y ir guiándose por ellos para fortalecer, porque todos los mensajes para ver qué es lo que hay que poner fuerte adentro está en los sueños. Yo puedo interpretar el sueño, no puedo inventar un camino que no me está marcando el inconsciente de ella, ¿no es cierto? Entonces, lo que sí puede hacer para fortalecer el interior es despertarse, tener una libretita, un cuadernito, lo que pueda, e incluso en el mismo celular, grabar

0: si necesitan saber cómo guiarse, ya que tienen una visión ya de que, bueno, quieren buscarse adentro. Entonces, bien, yo no puedo inventar un camino si no sé hacia dónde los dirige su propio inconsciente. Mándenme en el sueño, y es fundamental anotarlos o grabárselos. ¿Por qué? Porque al anotar y grabar los sueños hacemos consciente lo que está inconsciente. Ya de ahí solo el sueño empieza a trabajar. Y cualquier cosa, bueno, aquí estoy a disposición para que me los vayan contando. Es más, si los de acá el viernes que viene tienen otros sueños, anótenlo, me los enviaron. Camino ni puedo decir, haga meditación, no, es algo que cada persona tiene su propia senda. Y esa senda se la van marcando los sueños. Yo no puedo inventar nada, puedo leer o interpretar lo que me va diciendo el inconsciente de cada uno. ¿Usted tiene algo más?
1: Sí.
0: Cuénteme. Sí. Fui clara, ¿no? Perdón, fui clarita,
1: sí,
0: ¿no?
1: Sí, bien. Muy clara. Bueno, esto me lo mandó una compañera de colegio y me dijo que antes de este sueño, que ahora te voy a leer, sí, había soñado con montañas muy altas.
0: Bien.
1: Antes.
0: Bien.
1: Soñé que andaba por una casa muy grande que tenía cosas diferentes. En cada lugar que entraba había mucha luz.
0: Bien. Bueno, está sin duda guiado interiormente hacia un camino ya resuelto adentro. La casa es muy grande, había diferentes cosas. Bien, esa casa grande que vemos en el sueño es su interior. Hay que amueblar esa casa con cosas que la alimenten a ella, que la hagan habitar ese lugar tan grande. Había soñado con una montaña muy alta. Bien, la montaña muy alta puede significar dos cosas: o que estás queriendo evadirte yendo hacia arriba, o que estás encontrando un camino hacia algo más, o sea, algo superior dentro de ella. El lugar, había mucha luz. Bien, ya hay un camino, ya hay una definición de ella para ir adentro de ella y hay luz. Achiquemos la casa y empecemos a equiparla con otro tipo de conocimientos para habitar su propio inconsciente, para crecer espiritualmente. Eso no quiere decir que tengamos que hacer cosas específicas. Lo que quiere decir es que tenemos que ir creando tranquilidad interior, una meta específica para calmarse, para, o sea, cada cosita de esa es un mueble adentro de nuestra casa interior. El camino que queremos seguir, hacia dónde está nuestra meta, qué nos hace feliz y no estamos haciendo, qué tenemos que ir cambiando para poder encontrar esa calma. Bueno, con todo eso amueblamos esa casa tan grande.
1: Bien.
0: ¿Usted?
2: No, yo estoy recibiendo porque me están mandando mensajitos para...
0: Ah, quieren las empanadas, claro,
1: el almuerzo, bien.
2: Estoy anotando y poniendo acá...
0: No quieren que nos llevemos las empanadas. Bueno, entonces, la próxima vez vamos a seguir con el contenido de lo que veníamos hablando, de los mensajes. Entonces, la próxima vez que despiertes después de un sueño intenso, en lugar de decir simplemente qué extraño este sueño, quizás puedas preguntarte qué me está queriendo demostrar este sueño, qué parte de mí está intentando hablar, qué emoción apareció allí que quizás durante el día no estoy escuchando. Porque soñar no es solamente dormir. Soñar es también escucharnos. Es aprender a escuchar nuestros sueños. Y eso puede ser una manera de comenzar a escuchar aquello que nuestra alma en realidad intenta decirnos.

0: escuchar y profundizar en eso, que en ese mensaje que nos mandó, ya de por sí es comenzar el camino hacia adentro de nosotros mismos. Cuando podemos separar lo de adentro de lo de afuera, una vez que lo separamos, esto es mi interior, esto es lo que yo habito, lo que habita adentro de mí, y esto es lo que yo tengo que hacer para poder seguir adelante materialmente. Cuando logramos separar lo consciente de lo inconsciente real y empezamos este camino hacia adentro, después mágicamente, que no es mágico, sino que es un camino y un trabajo, llega la unión del consciente con lo inconsciente. Entonces, ¿qué pasa? Todo lo que hacemos en lo consciente también ayuda a que crezca el inconsciente, nuestra espiritualidad, nuestra paz interior. Si no querés llamarlo espiritualidad, llamémoslo nuestra propia persona adentro. Pero primero tenemos que tener bien separado y bien concreto que lo que hacemos, que lo que decimos y que lo que pensamos sea absolutamente coherente con lo que hacemos en el consciente. Entonces, una vez que se crea eso, se provoca una unión de consciente e inconsciente, y es como un casamiento interior, y es como, bueno, empezar verdaderamente a transitar una espiritualidad diferente. ¿Tenemos algo?
1: Me están mandando todo para...
0: Todos quieren la empanada. ¿Usted tiene algún otro sueño?
1: Sí, me llegó otro.
0: A ver.
1: Es mujer.
0: Es mujer.
1: Dice, soñé que caminaba por una calle oscura, sentí que me seguían. Cuando me di vuelta, era una sombra.
0: Ay, iba por una calle oscura. Bueno. Y... Sintió que la seguían. Tengo que ir, o sea, es posible que demore, que piense, pero me tengo que, claro, me tengo que hacer la imagen, o sea, no soy una maquinita que digo, esto es esto, esto es aquello, no. Iba por una calle oscura, o sea, no encuentra, o no ve, o le falta un poco de luz interior, y como para reconocer por dónde va, por así decirlo, ¿sí? Y sintió que la seguían. Bien, hay algo dentro de esa oscuridad que va a tener que enfrentar para que pueda salir de eso. Cuando se da vuelta, era una sombra. Bien. Y no te explica más nada.
1: No.
0: Una sombra de qué.
1: Que a veces
0: nada.
1: La gente ahí se despierta o sea, no se acuerda.
0: Bien. En la medida en que empezamos a meternos en esto, es en la medida en que los sueños empiezan a ser más concretos y tienen un contenido un poco más específico. Ella se da vuelta y era una sombra. Bien. Va a tener que intentar dentro suyo conectarse con ella para que haya un poco más de luz y que esa sombra que la seguía deje de ser una sombra para encontrarse con ella misma, porque esa sombra es su propia oscuridad también. Mira. Entonces, cuando ella decida realmente transitar por adentro de ella, esa sombra se va a convertir en una imagen, y esa imagen va a ser realmente lo que ella tiene que hacer con ella misma. Está como perdida dentro de ella, está como no sabiendo, no viendo bien qué es lo que está pasando. Sabe que tiene que enfrentarse a su sombra, pero todavía no sabe bien cuál es. Lo importante es que ya hay una resolución de darse vuelta para mirar qué es lo que tiene que ver y resolver. Entonces, bueno, habría que ver en los próximos sueños en qué se transforma esa sombra, si empieza a si se le ilumina un poco más esa calle oscura. Bien. Lo importante es que comenzó a transitarla.
1: Muy bien.
0: usted.
2: Tengo un sueño. Ay, cada vez te pierde la voz. Dice, hola, soy Marcos de Loma Verde. Soñé que andaba en caballo por el campo y cruzaba una víbora con colores muy fuertes, verde y amarillo.
0: Ay, la cruzaba. Marcos de Loma Verde. Andar en su caballo está bien, tiene su propio transporte. Va por y se cruza con una serpiente con colores muy fuertes. Bien. La serpiente tiene varios conceptos. Yo creo que en este sueño se refiere al que tiene que haber un, o sea, se cruza con esta serpiente. La serpiente tiene que ver, según como sea el sueño o cómo aparezca, con un cambio profundo, porque la serpiente, como en el Ouroboros, son símbolos que uno tiene presente, es la muerte y la resurrección. Es como que se está cruzando con un momento en donde tiene que definir si deja morir un montón de situaciones que no lo están dejando avanzar, y renacer con un poco más de sabiduría, porque me estoy mirando la imagen adentro, yo sé, claro, con los ojos y me la veo, disculpen.
2: Está bien. No, por favor.
0: Es como que tiene que saber si termina de cruzar eso y dejar que muera todo lo que no lo deja avanzar y renacer en algo mucho más sabio, porque también la serpiente tiene que ver con la sabiduría. Entonces está en un proceso muy fuerte en donde tiene que haber una decisión profunda. Sigue en su caballo, cruza por el campo, bien, definí que muera todo lo que tiene que morir para que pueda renacer un poco más sabio.
2: Muy bien.
0: Yo les pido, cuando doy estos mensajes así, que por favor, así como los envían, también envíen si les sirvió, si tienen alguna duda en cuanto a lo que dije, como han hecho varias personas, que bueno, que les pareció que les sirvió como guía, que les sirvió como para pensar y darle un significado diferente a lo que les está pasando. Entonces, lo único que les pido es eso, que por favor, después de mi devolución, ustedes me digan si les sirvió lo que pude decirles. Vamos a agradecer, porque estamos en el momento de agradecer. 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
1: Jalil es el nombre del mecánico.
0: Del chapista.
1: Del chapista.
0: Jalil. Ah. Sí. Amoroso.
1: Bien.
0: Te resuelve todo.
1: Bien.
0: ¿Qué dudabas?
1: No, me...
0: ¿Te sorprendió el nombre?
1: Sí.
0: Ah, es un encanto, un encanto.
2: Llévale el auto.
1: Iremos a ver qué encanto es.
0: Bueno, dejémoslo ahí.
1: Iremos
0: mejor
1: a ver.
0: ¿Te das cuenta vos?
2: Sigamos agradeciendo mejor.
0: Sí.
1: Mejor.
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0: 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Tengo las plantas que le compré, me encanta. Ay, dígame. Sí.
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0: También, sí. O sea, es para vagos.
1: No queremos ir. Hola, ¿me traes esto?
0: Un par de zapatillas.
2: Mira, sí, tal vestido, tal remera.
0: La alegría del hogar.
2: Claro, todo.
0: Perfecto.
2: Y seguimos con los sorteos, por favor.
0: Sí, ahora vamos a ir una tanda y un tema musical, pero escúchenme bien. Llamen, dejen sus tres números de documento con el nombre, porque está el sorteo de las tres entradas a la fiesta de la flor, que bien que ando, y la docena de empanadas que tiene que salir sí o sí, porque si no nos hacen engordar a nosotros. Vamos con la tanda de la radio y seguimos en la ronda de los sueños.
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0: Seguimos en la ronda de los sueños. Qué lindos temas. Ese tema de Serrat es fantástico. No esperes golpe de suerte. No, hay que trabajar con uno en todo. Vamos a seguir con esto. Quizás los sueños no vienen a darnos una respuesta concreta. Quizás vienen a hacernos preguntas. Nos invitan a mirar hacia adentro, a escuchar aquello que durante todo el día no pudimos escuchar. Mientras nosotros dormimos, algo dentro nuestro nos continúa hablando. Tenemos un último sueño de los que nos llegaron. Gracias a todos por comunicarse. Espera, vamos a hacer una cosa. Así tienen tiempo de venir a buscar las empanadas buenísimo. Y las entradas. Vamos a hacer el sorteo.
1: Vamos a ver quién nos lleva las empanadas.
2: Sacamos un número.
0: Vamos a sacar uno.
2: Mi mano libre.
0: A ver. Chen. Uy.
3: Bueno, ese
0: ahí está. Tengo dos. Este
3: lo dejamos para
0: y para las entradas, si no.
3: Ah, para las entradas.
0: Justo salieron dos. Clara, teléfono. Uy, qué bien.
3: Te amo, Clara,
0: se lleva las
3: empanadas.
0: Terminación 475, Clarita. Tenés que venirlas a buscar. Y acá tenemos quien se lleva las entradas.
3: O cha, podemos cha. Hacer otro y que se lleven una cada uno o unas tres. ¿Cómo hacemos?
0: Y no, porque si le damos una entrada a cada uno, tienen que pagar otra si llevan al marido, sí, al hijo, al nieto. Sí. No.
3: Yo quería que ganen todos, chicos. Bueno.
0: La próxima vamos a sortear entradas para la peña de...
3: Buenísimo.
0: Así que el próximo viernes sorteamos entradas para la peña.
3: Entonces, ¿quién se lleva las tres entradas?
0: ¡Chachán! ¡Laura! 986. Laurita, te den las tres entradas para la fiesta de la flor.
3: Vamos a anotarla acá.
0: Anotemos, la tienen que venir a buscar. ¿A dónde?
3: La tienen que venir a buscar a Escalada 620, entre Tapia de Cruz y Estrada.
0: Bien, sobre todo las empanadas, sí, las que empanadas. Si no, no se las van a poder comer porque se van a poner feas. Siempre que se pongan feas, no las vamos
2: obvio,
0: a comer.
2: Llevamos
0: nosotros.
2: Todo.
0: No, mentira. Las esperamos. Bien, el sueño ahora, perdón.
1: El sueño es... Soñé que caminaba por una calle oscura. Esa ya la leí.
0: Este ya está, sí.
1: ¿A dónde estaba?
0: Bueno,
1: ahí llegó, perdón, ahora la busco. Acá está.
0: Ah, ok.
1: Soñé que mi perro caminaba a mi lado y de repente desaparecía en una calle muy larga.
0: Ay, bueno. ¿Qué es, hombre o mujer?
1: Hombre.
0: Bueno. Tiene que comenzar a ver, cuando los sueños son con animales, están muy relacionados en cuanto a los sentimientos, en cuanto a la libido, o sea, es muy posible que haya tenido una desilusión profunda y lo que sentía que era su compañero o compañera interior, ¿no? Estamos hablando... se fuera, que no encuentre dentro de él esa conexión con él mismo y con sus propios sentimientos. Entonces va a tener que hacer una revisión interior de qué es ese sentimiento que se abandonó hacia él mismo. O sea, hay como que dejó ir de adentro de él una sensación de quererse él mismo. Hay como una desilusión interior. Son hermosos esos sueños, pero con un solo sueño no puedo hacer nada, chicos. Somos todos chicos.
3: Sí.
0: cuando es algo así, manden otro sueño, envíen otro sueño, así podemos hacer una secuencia de lo que está pasando profundamente dentro de cada uno. Me gustaría saber por qué este señor le desapareció su perro, y o sea, qué es lo que dejó de querer, de qué es lo que se sintió abandonado de él mismo. ¿Algo más usted, señora?
3: No, por ahora.
0: ¿Mandar algún saludo? Porque ya nos queda poquitito antes de que terminemos.
3: Quiero mandarle un saludo especialmente para Marta, a mi amiga Silvia.
0: Bueno, vamos a poner al aire antes de que termines con tus saludos. Hola, René, buenos días.
4: Hola, buen día, buen día, buen día. ¿Cómo están todos?
0: Todo muy bien.
3: Hola, René.
0: Usted, cuénteme.
4: Sí.
0: ¿Todo bien? ¿Les gustó el programa?
4: Muy lindo, las quiero felicitar a las tres porque está muy bueno.
0: Muchísimas gracias. Pero te mandaste, mandó para el sorteo, él participó.
3: Sí,
0: muy bien.
3: Por mensaje.
0: Lamento que no haya salido sorteado. La próxima, señor René.
4: Está bien, no pasa nada, no pasa nada. No hay problema.
0: Gracias.
4: ¿Un tema musical puede ser?
0: Sí, cuéntame cuál.
4: Canto y Arena.
0: Canto Arena, Silvio Rodríguez. ¿Cómo no? Por supuesto que sí. Un millón de gracias por comunicarte y gracias por estar ahí, por escucharnos, por estar siempre acompañando. Gracias, René.
3: Un besito, René.
4: Muchos éxitos, cuídese.
0: Gracias. Chao. Muchas gracias. ¿Le parece Canto Arena? Bien, vamos a buscar el tema y mientras tanto vamos viendo. ¿No hay más sueños?
3: No, por el momento no. ¿Puedo seguir agradeciendo mi saludo?
0: ¡Ay, cierto! ¡Cierto! Sí, sí, siga, siga.
3: Especialmente a mi amiga Silvia de Celaya, que donó las empanadas ricas.
0: Muchas gracias.
3: Así que bueno. Y a mi amiga Julia y a su hija Mónica de Corrientes, que nos están escuchando. Y bueno, y a todos nuestros oyentes, ¿no?
0: Muy bien, ¿usted?
5: Bueno, yo saludo para mis hijos, que uno me está escuchando, los otros no. Y bueno, para nuestros amigos que sí nos escuchan todo el tiempo.
0: Bien, yo mis hijos, Valentina, Rafael, Leandro. Hola, buenos días.
6: Hola, buenos días, ¿qué tal?
0: ¿Quién habla?
6: Habla Clara.
0: ¡Ah, habla Clara, que ganó las empanadas!
6: Muchas gracias, feliz de escucharla, feliz de escuchar a mi amiga.
0: Me alegro mucho que estés ahí, que nos acompañes, y me alegro que hayas ganado las empanadas.
6: Muchas gracias.
0: No,
6: muy
0: por
6: favor. Feliz.
0: Me alegro por vos. ¿Te sirve el programa? ¿Te gusta lo que hablamos?
6: Sí, porque aparte yo estudio un poco, sé del tema, de los sueños y demás, así que también soy acompañante terapéutico, así que estoy un poquito en tema. Me encanta escucharla y siempre que puedo, escucho hasta el final.
0: Bueno, muchísimas gracias y bueno.
3: Felicitaciones.
0: ¿Vas a pasar a buscarlas?
6: Sí. Ahí ya me comunico así, a ver cómo coordino.
0: Perfecto. Muchísimas gracias por estar y por comunicarte.
6: Gracias a ustedes. Un beso grande para todos.
0: Gracias.
3: Beso.
0: Buen fin de semana.
6: Gracias, igualmente para ustedes.
0: Gracias. Listo, seguimos. Ay, qué lindo. Es lindo que llamen, que
3: claro,
0: se comuniquen,
3: sí,
0: que
3: llamen,
0: estén presentes.
3: Llamen.
0: Muchísimas gracias. Gracias a Clarita, ¿era, no?
3: A Clara, sí.
0: Gracias. ¿Qué estaba diciendo? Ah, le estaba mandando saludos yo a mi familia, ¿no?
3: Sí.
0: Rafael, Leandro, Valentina, a mi esposo Mar, que está ahí todo el tiempo acompañando. Y bueno, a todos mis amigos, a toda la gente que acompaña.
3: Acá se
0: sigue.
3: Comunicó con un mensaje Laura y me dice que no puede venir a buscar las entradas y se las podemos guardar.
0: Se las guardamos, no. sí, las entradas. Si fueran las empanadas me las como, pero las entradas se las guardamos sin ninguna duda.
3: Así que bueno,
0: También puede venir.

0: era el lunes.
1: ¡Ah, el lunes termina la fiesta! Gracias, claro. Fernando Di Mayor. Sí, sí, la llevamos. La llevamos. Sí, Laura es, ¿no? Sí, tiene Laura. Que dejar un mensajito de si en... Sí, el lunes termina la fiesta, tiene que venir a buscarlas a algún lado, así que se comunique a ver dónde nos encontramos para dársela. Muchas gracias, señor Fernando Di Mayor. No hacía falta que se enojara tanto. Gracias. Bueno, ¿alguna otra cosa? ¿Todo bien?
0: Muy bien, buen viernes, chicas.
1: Bueno, vamos con el último tema musical y después nos despedimos, ¿les parece?
0: Muy bien, que pidió René.
1: El que pidió René. Sí, es nuestra cortina musical y me encanta escucharla también. Vamos.

0: estamos llegando al final de esto que es la ronda de los sueños. Gracias a todos los que se comunicaron, los que llamaron, los que nos comentan cositas, los que están ahí. Gracias, gracias, gracias por estar ahí. El inconsciente, vamos a redondear esto de los sueños y después terminamos con todos los mensajitos que tenemos para dar. El inconsciente también busca comunicarse con nosotros. Quizás soñar sea justamente una de las formas más profundas que tiene nuestra alma de decirnos: mira hacia adentro, mira cómo lo reto, miren hacia adentro. Hay algo tuyo que necesita que escuches, hay algo tuyo que necesita ser escuchado. Pero sobre todo, sigamos aprendiendo a escucharnos. Aprendamos a escucharnos, y escucharnos está adentro nuestro. Y esa voz solo nos habla cuando callamos el consciente, cuando dejamos de recibir todos los estímulos de afuera y nos cerramos en nosotros en el momento del sueño. Ese es el mensaje que tenemos que escuchar para poder saber qué debemos hacer con nosotros y cómo crecer y cómo ser mejores personas. Señora,
1: muy bien.
0: ¿Tienen algo para decir antes de terminar?
1: Sí. Me está hablando Laura y me dice que va a pasar, puede pasar, no por acá por la radio, pero puede pasar por tu casa a retirar las entradas después, porque ya está trabajando.
0: Bueno, después ahí me comunico.
1: Después te comunicas con ella.
0: Y arreglamos. Sí, porque tiene dos días, sábado y domingo.
1: Sábado y domingo.
0: Si no,
2: y lunes.
1: Y lunes.
0: Al lunes,
1: lunes también,
0: ¿no?
2: Sí, es feriado.
0: Lunes, ah, miren, sí, ustedes.
2: Tenemos cuatro días.
0: Tres. Ocho.
2: Hoy gratis, ¿eh? Guarda, hoy es gratis la entrada de la fiesta de la
0: flor. Si no llueve, porque hoy es el desfile, no sé, algo así.
2: Mañana es el desfile.
0: Ah, mañana es el desfile.
2: Estoy un poco informada. Para ver qué hace.
0: Muy bien, veo que usted tiene ganas de farra.
1: Bueno, hoy seguro. 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
0: Inviten, inviten. 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
2: Jalil,
0: que le gustó el nombre a la muchacha.
2: Debe ser turco, algo de eso,
0: y no,
2: no
0: sé, sí, por llamarse
2: por el nombre,
0: Jalil,
2: digo, no.
0: Claro. Es muy bonito el muchacho, pero es muy jovencito,
2: no,
0: pero
2: no, no, no. Solo me gustó el nombre,
0: ¿eh? Sí, no, que me lo ponga de café, no, mi
2: no,
0: chapista, chapi pintura, Jalil, perdón.
2: No, una señora muy grande, no.
0: Bueno,
2: no me gustó,
0: sí,
2: el nombre, ya está.
0: Sí, le gustó mucho tu nombre, Jalil, así que seguramente raspe el auto para llevarlo.
2: No tiene su fisonomía, ni cómo era.
0: Dios
2: no,
0: mío.
2: Nada que ver.
0: Teléfono 348-422-7261. Chapa, pintura,
2: la
0: una maravilla.
2: La última vez que hablo de
0: Jalil. La última vez que hablo de Jalil. Bien, usted.
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0: Y te envían la compra que hagas, si querés te la llevan a tu casa.
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0: Bien. Y usted, señora.
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0: 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Gente, estamos cerrando, nos despedimos hasta el viernes que viene, si Dios quiere. Hemos pasado así, está respirando con tranquilidad y más paz el señor Fernando Di Maggio. Gracias por estar ahí, por compartir. Nos vemos y nos escuchamos. El próximo viernes, si Dios quiere.
1: Que tengan un lindo fin de semana, gente.
2: Vayan buen fin de semana
0: a la
2: todos.
0: Fiesta de la flor.
2: A divertirse.
0: Ella.
2: Yo me voy a divertir seguro.
0: Muy bien, aquel señor Fernando Di Maggio dice que todos los que tienen el documento, la dirección de Escobar, es gratis.
2: Gratis,
0: gente, vayamos de pachanga. Hoy es gratis.
2: Hoy.
0: Bien, ayer fue el aniversario del partido Escobar. Muchísimas gracias por la información. Nos despedimos hasta el viernes. Esto fue la ronda de los sueños. Por Dios.

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0: acuerdas?
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0: Mi nombre es Leonor Durán y yo estuve envuelta en brujería porque tenía muchos problemas. Tenía hijos en vicios, tenía una hija con mucho problema en el matrimonio, inclusive yo misma tenía mucho problema en el matrimonio. También tenía vicio mi marido. Entonces yo buscaba la solución, tenía una depresión muy severa. Había gente que me decían que probablemente era brujería.
1: Pero en Leonor había un deseo ardiente de cambiar esa situación.
0: Llegué a escuchar voces, llegué a ver así como siluetas por las ventanas, imágenes que quizás estaban en mi propia cabeza, porque pues así me sentía yo muy mal. No me bañaba, era esa depresión terrible que tenía, que no me daban ganas de comer, solo vivía en lágrimas. Yo era lágrimas todo el tiempo. Ya después de eso me dieron medicina, cada día me aumentaban la dosis de la medicina que yo tomaba. Y realmente yo no tenía ninguna mejoría.
1: Fue tanta su desesperación que intentó quitarse la vida y fue recluida en un hospital psiquiátrico.
0: Yo pensaba, es mucho sufrimiento lo que yo tengo. Entonces, si yo me quito la vida, paro de sufrir. Me voy a ir a un lugar mejor, porque yo pensaba que me iba a ir para un lugar mejor. Porque inclusive me olvidé que tenía hijos. Me olvidé que yo estaba luchando por mi familia. Inclusive yo estuve internada en el lugar donde tienen loquitos. En un hospital me llevaron ahí. Cuando en una dosis que me puse que me quise quitar la vida, me llevaron al hospital y del hospital me llevaron a ese lugar.
1: Leonor siguió buscando ayuda sin saber que ese lugar la llevaría a ocasionar casi una desgracia.
0: Entonces yo empecé a ir a lugares donde brujos que tiran la baraja, que dan cosas para que la gente se bañe, que cosas así, me daban cosas veladoras, que curadas decían, que para que pusiera, yo las prendiera. Causa de una de esas, esta casi quemo la casa. De ahí me hicieron con unas ramas, me pasaban por todo el cuerpo y luego me dieron unas cosas para que yo me bañara. Pero lo que me pasó a mí con eso fue que solo me enronché muy feo de mi cuerpo, muchas ronchas muy feas.
1: En medio de la oscuridad, Leonor recibió una invitación de parte de su cuñada.
0: Y de allí yo tuve un cambio. Y realmente lo tuve porque Dios me lo quiso dar, porque yo no estaba ni creyendo todavía. Después empezó a ir mi marido. Empecé ya a ser otra persona, ya empecé a cambiar mi actitud, mi manera de ser. Se me empezó a quitar lo llorona. Empecé ya al ingenio, a bañarme y ya empecé a buscar más de Dios. Ya estaba solo esperando que se llegara el día viernes. Y un buen día, cuando me di cuenta, toda mi vida estaba estrangulada. Empecé a ver a mis hijos cambiados, porque empecé ya a conocer de Dios. Empecé a luchar ya en la presencia de Dios, a buscar de Dios, a poner a mis hijos en sus manos. Y cuando me di cuenta, todas mis cosas alrededor se iban arreglando. Dios cambió mi vida totalmente. Vencí la brujería, vencí todos mis traumas, todo aquellas cosas que yo escuchaba, veía, es todo. Realmente yo tengo una vida nueva. Yo soy una persona nueva ahora, nueva, diferente.
2: Leonor perdió mucho tiempo buscando ayuda en lugares equivocados. E incluso sufrió las consecuencias. Lamentablemente, los problemas familiares se agravaban. Todo empeoraba. Depresión severa, intento de suicidio. Terminó en un hospital psiquiátrico. Hasta que Leonor llegó a la Universal. Y en la Universal, ella recibió la verdadera ayuda. Encontró la luz. Recibió la limpieza espiritual. Su vida se destrabó y hoy es una mujer con paz, con una familia unida. una mujer que goza de bienestar, está libre de toda opresión espiritual. ¿Y usted cuánto tiempo más quiere perder yendo o recurriendo a cosas o a personas que no le van a poder ayudar? 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Usted recibirá el punto de luz y su vida se va a desatar. Lo trabado se va a destrabar. Usted recibirá limpieza y liberación espiritual. 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
1: 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No todo está perdido. 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En realidad, no se dan cuenta de que están luchando contra fuerzas del mal, que trabajan para cargarlas de dolores y sufrimientos. 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

0: Usted que conoce a alguien que sufre con depresión, pensamientos suicidas, ataques de pánico, dígale a esa persona que sintonice ya mismo este programa, esta emisora, Radio Escobar FM 105.1. 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En este programa estamos probando, no con palabras, sino con hechos, que existe una salida. Existe una solución. Es más, aumente su volumen, porque a continuación usted va a escuchar a Alén y a Paola. Ellos, al llegar a la Universal, decidieron empezar a devolverle a Dios las primicias. Usted se dará cuenta lo que ocurre cuando se establece una sociedad con Dios.
1: Alén. Mi vida antes de dar mis primeros frutos era una vida muy trabada en todos los aspectos de mi vida, ¿no? Principalmente económica, pero también con consecuencias en mi casa, en mi familia, porque mi trabajo no me rendía, trabajaba mucho y se me cortaba el trabajo, vivía con changa, ¿no? Nunca lograba tener un trabajo estable ni prosperado. Y durante mucho tiempo viví así, de esa manera, me endeudaba, tenía muchas deudas, deuda de aquí, de allá, tenía problemas con los servicios, porque a consecuencia de los problemas económicos, muchos servicios me fueron cortados, ¿no? O sea, llegamos a una situación con mi familia en extremo, ¿no? Con muchas dificultades. Cuando yo empecé a escuchar de las primicias, de los primeros frutos, ahí yo tomé la decisión de hacer un pacto con Dios, una prueba con Dios, porque la situación no daba para más, ¿no? Esa situación que veníamos arrastrando de muchos años con mi familia ya no daba más. Entonces yo empecé a probar a Dios, a poner en práctica la palabra de Dios, ¿no? Y a partir de ese momento, mi vida empezó a cambiar, ¿no? Empezamos a pagar las deudas, el negocio que yo había cerrado, volví a abrir. Entonces volví a comprar mercadería, compré herramientas, compré auto. Y bueno, mi vida cambió totalmente a partir del momento que yo puse en práctica las primicias. El consejo que yo le doy a las personas es que pruebe a Dios, que dé la primicia, y él, la persona que hace eso, va a ver las consecuencias, ¿no? Consecuencias favorables, las consecuencias de fidelidad a Dios, va a ver las consecuencias cuando una persona empieza a obedecer a Dios. Yo le aconsejo de todo corazón que obedezca esa palabra, porque esa palabra va a traer el cambio de vida para su vida.
2: Hola, mi nombre es Paula, soy de Goya Corrientes, de la Iglesia Universal de Goya. Les cuento más o menos un poquito de mi historia. Nosotros volvimos a Goya desde Tandil, ya conocimos la Iglesia Universal, que nos habían invitado, pero cuando volvimos a Goya fuimos un poco rebeldes y nos apartamos de la iglesia. Nuestra situación era horrible, vivíamos de prestado, vivíamos en una casita muy, muy precaria. Nuestra situación económica era escasa, al punto de donde ninguno de los dos trabajábamos. No teníamos, no conseguíamos, no había ninguna cuerda abierta y teníamos a nuestra bebé, donde teníamos que esperar la hora donde otros familiares estaban comiendo para llevarla a ella y que coma, y así pasamos mucho tiempo buscando lugares donde ella pueda estar, donde ella pueda comer, recibir una leche, sin que nadie se dé cuenta, porque jamás pedimos ayuda, siempre fue donde nosotros podíamos sobrevivir de esa manera, hasta que nos cansamos, volvimos a la iglesia, gracias a Dios. Volvimos, tuvimos la fuerza, el Señor Jesús nos trajo, nos recibieron muy bien, los obreros nos orientaron. Y esa semana empezaba el pastor a hablar acerca del diezmo. No entendíamos nada, ninguno de los dos teníamos trabajo, pero dije, voy a probar porque si estas personas están hablando que hubo un cambio, yo quiero así cambie. Entonces fui, agarré ese sobre y comencé a trabajar yo. Por mi parte, empecé a dar clases particulares, donde de lo poco que yo cobraba, porque lo único que me interesaba era que mi hija tenga para comer. Entonces de lo poquito empezábamos a hacer, eran monedas, y fue abriéndose las puertas. Gracias a Dios el trabajo fue avanzando, fue creciendo, el número de los chicos empezó a multiplicarse y seguí haciendo la prueba. Mi oración fue, bueno, Señor, si esto es real, yo pongo a prueba, porque así está escrito. Probadme ahora en esto, dice el Señor. Y puse a prueba y funcionó. Sinceramente funcionó porque seguimos adelante. Gracias a Dios hoy tenemos nuestra casa. Hace poquito nos mudamos a otra, donde la otra está ahí en arreglos ya para poder hacer alquileres. O sea que tenemos dos casas, vamos avanzando, mi trabajo va creciendo, gracias a Dios. Ahora me estoy profesionalizando más y también mi esposo va a empezar una carrera donde los dos estamos dispuestos a avanzar, a crecer y siempre con la ayuda de Dios. Así que yo los invito a que formen parte de esta prueba. Prueben porque seguro van a ver un resultado, un antes y un después va a haber en su vida.
0: ¿Qué le parecieron estos casos verídicos? Alén, que después de enfrentar tantas dificultades económicas, deudas y además el corte de servicios básicos por no tener cómo pagar, hoy ha visto un gran cambio en su vida. Pudo pagar deudas, reabrir su negocio, comprar herramientas, auto nuevo. ¿Qué le parece? Paola que conquistó dos casas y un trabajo que hoy por hoy no para de crecer. Ambos decidieron hacer el voto de Betel. Tomaron la decisión de poner a Dios en primer lugar. Y como está escrito, quien honra a Dios, por Dios es honrado. Y usted también tiene esa oportunidad. Al llegar a la Universal, hoy mismo, usted puede tomar la palabra primicias y hacer un voto de fidelidad. Poner a Dios en primer lugar, su situación va a cambiar. Es más, usted que necesita de una respuesta urgente, porque cuando se trata de problemas económicos, las deudas no dan espera, las cuentas, los impuestos no dan espera, el hambre no da espera. Así que hoy es el día en que usted podrá, sí, hacer el voto de Betel. Puerta del cielo que se abre aquí en la tierra cuando usted cree. Devuélvale a Dios las primicias. Y su vida dará un giro de 180 grados. Por otra parte, Perla, Luis e Isabel, ellos usaron el agua viva que es salud, el agua viva que es familia, el agua viva que es prosperidad, liberación, protección. Y yo quiero que usted preste bastante atención a los resultados.
3: Mi nombre es Perla. Yo tenía una enfermedad desde muy chiquita, que era una alergia en la piel, que no tenía cura porque yo iba a los médicos, iba a todos lados y nunca encontraba la salida para mi enfermedad. Y era un tormento muy espiritual, por así decirlo, ¿no? Porque siempre la picazón o el tormento era a las madrugadas y yo llegaba al punto de rascarme y que sangre, o sea, hasta que sangraba la herida. Y siempre me salía en todo el cuerpo y hasta que yo no aguanté más. Y mi mamá una vez me dijo, vamos a la iglesia y ahí vas a encontrar la salida. Y yo dije, bueno, vamos, si total ya no tenía nada para perder, ¿no? Entonces yo fui a la iglesia y estaban dando el agua viva. Y yo dije, ¿es esto o nada? Y entonces yo empecé el tratamiento con el agua viva. Y lo estuve usando con propósito, ¿no? Lo tomaba a la mañana, a la tarde, usaba mi fe. Y entonces así fue como yo empecé ese propósito y fue Dios quien tocó en mí, ¿no? Porque así como Dios curó a aquel hombre en la Biblia que dice de la mano seca, y yo dije, si Dios curó a ese hombre, ¿por qué no me puede curar a mí, no? Y entonces, usando mi fe y dando mi todo para Dios, fui sanada.
4: Mi nombre es Luis. Bueno, a mí hace más de un mes me diagnosticaron un tumor, un blastoma cancerígeno en el pecho, que era grandor de la mano mía. Y con el tratamiento del agua, a lo mío lo que se redujo ahora. Cuando comenzamos con el agua, yo ya había comenzado con la enfermedad y hace 2 años me habían diagnosticado un mieloma múltiple y también justo habíamos empezado la iglesia con el agua y empecé yo también el tratamiento del agua. Y de eso fue curado. Hoy estoy limpio del mieloma múltiple. Y yo le diría que se acerquen a la iglesia y se acerquen, que no dejen de venir porque da resultado. Gracias a Dios yo me compuse. Yo estoy sano de eso. Estamos hablando de un cáncer, no estamos hablando de otra enfermedad.
3: Mi nombre es Isabel. Bueno, un día cuando abrí la puerta de mi casa encontré trabajos de brujerías, vela de distintos colores, y desde ese día comencé a tener insomnio, enfermedades, problemas en infecciones urinarias, sufría de desmayo, tenía hemorragias, tenía problemas en mis riñones. Todos los problemas, esto que yo tenía, me llegó a causar un preinfarto. Y bueno, me sentía muy triste, muy sola, angustiada. Luego llegué a la Iglesia Universal y justo estaba el propósito del agua viva y empecé a usar mi fe tomando del agua y de a poco todas las enfermedades desaparecieron de mi cuerpo. Fui liberada de todos esos problemas espirituales y empecé a sentirme bien, con más fuerza. Y empecé a perseverar para que también mi familia llegara a la presencia de Dios. Bueno, yo utilizaba para mi familia el agua en la comida sin que ellos supieran. Les ponía también en la gaseosa, en el agua mineral. Utilizaba así y de a poco toda mi familia llegó a la presencia de Dios.
0: Es maravilloso, usted ve el milagro, no es algo que uno merece, el milagro es algo que por fe uno provoca. Usted cree en los milagros, y si usted no cree, haga una prueba, prepare una botella con agua, tráigala este domingo, principalmente a las 9:30 de la mañana, llegue antes, porque vamos a colocar un poco del agua viva que ha sido consagrada al Padre, al Hijo y al Espíritu Santo. Perla pudo superar, ser sana de aquella alergia en la piel. Luis fue curado de un blastoma cancerígeno en el pecho, un tumor. E Isabel fue libre de la brujería porque ella llegó a encontrar trabajos en la puerta de su casa. Y eso la hizo sufrir con infecciones urinarias, hemorragias y hasta un preinfarto. Todos ellos usaron el agua viva y provocaron el milagro. Provoque usted también el milagro. Prepare esa botella con agua. Tráigala este domingo, principalmente a las 9:30 de la mañana. Usted recibirá esta agua viva, consagrada a la Santísima Trinidad. Mitre 515, aquí en Escobar. Mitre 515, este domingo a las 9:30 de la mañana. Nuestra gran concentración de fe, familia, Espíritu Santo y agua viva. 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
6: Yo me crié con mi mamá tomaba mucho, mi papá, ellos eran también alcohólicos, ellos vivían en los vicios. Y mi mamá y mi papá se peleaban mucho, se agredían, siempre se agredían, y yo ya crecí con ese ambiente mal de la familia. Y de ahí yo intenté salir de esa situación, conocí a mi esposo y me fui con él. Me fui pensando que mi vida cambiaría. Y mi vida no cambió, al contrario, fue peor, porque mi esposo, a los poquitos tiempos, mi esposo empezó también con lo mismo, con los vicios de alcohol. Ya había peleas, siempre, si no era por una cosa, era por otra, porque él tomaba, la plata no alcanzaba, y siempre peleábamos por ese tema. Llegamos a punto de no tener de qué darle de comer a mis hijos. No tenía nada para darle de comer, tenía que vivir de prestado, pedía a los vecinos. Yo en las noches tenía insomnio, en las noches no podía dormir, escuchaba voces y veía sombras. Siempre veía una sombra que me perseguía, que siempre estaba al lado mío, que algo me respiraba en la espalda. Y dolores de cabeza constantes. Yo me tomaba montones de cosas, pastillas así para que me calmara. No me calmaba los dolores de cabeza día y noche, continuamente con los dolores de cabeza. Yo empecé con hemorragias. Con hemorragias me fui a los médicos. Primero ellos no encontraban la causa, pero después sí, dijeron que era un cáncer. Pero ya eso estaba, yo me fui ya a lo último. Me dijeron que ya no tenía nada que hacer, que disfrutara de la familia, porque ya no me quedaba más vida. Y para mí eso fue lo peor.
5: Por medio de una invitación, decidió conocer la Iglesia Universal.
6: Por una invitación, me invitaron a participar a la reunión y así comencé. Perseverando, luchando, frío, lluvia, lo que sea. Yo no tenía ni para el boleto para ir a la iglesia. Pedía por favor a los choferes de colectivo que me llevara. Y ves a algunos rezongando, algunos me decía sí, algunos no. Y bueno, pero yo seguía, perseverando, porque me quedaba como 45 minutos de mi casa a la iglesia. No importaba cómo, pero yo llegaba. Y perseverando. No, hoy en día no, yo puedo decir que nosotros tenemos en la vida económica, estamos bien, porque nosotros comemos lo que queremos, salimos a pasear, hacemos lo que queremos ahora, porque no es como antes. Ya no tengo insomnio, depresión, angustia, nerviosismo, dolores de cabeza, audiciones de voces, no tengo nada, gracias a Dios. Hoy puedo decir que mi matrimonio está muy bendecido. Compartimos muchas cosas con mi esposo. Mi esposo cambió, dejó el alcohol. Gracias a Dios, mire, hoy en día ya no hay más agresiones. El cáncer desapareció. Gracias a Dios, hoy puedo decir que no tengo, porque yo todos los años me hago los controles y en los estudios ya me salen todo negativo, no tengo nada.
0: Graciela enfrentó el alcoholismo de su esposo, las carencias al punto de no tener comida, tener que pedir a los vecinos. Fue diagnosticada con un cáncer avanzado y llegó a estar desahuciada. Era injusto todo lo que le pasaba a Graciela. Cáncer, problemas con su pareja y hambre. Pero a través de la fe, Graciela venció todo eso. Fue curada, su esposo dejó los vicios, el alcohol, y económicamente hoy están prosperando. Ah, usted no se imagina lo que Dios quiere hacer en su vida. Yo sé que los malos pensamientos han tomado su cabeza, la tristeza, la amargura, el desánimo han tomado su corazón. Pero es necesario que usted se indigne contra los problemas que está enfrentando. Es necesario que usted se levante en contra de todo esto. De un paso de fe, tome una actitud y acérquese a la universal. Acérquese, no para cambiar de religión, sino para cambiar de vida. Respetamos su credo religioso incluso, su filosofía de vida, su clase social, su género. Lo que importa es que usted quiera y crea la nueva vida que Dios le ofrece. Sí, si usted cree en esa nueva vida, si usted quiere esa nueva vida, entonces este domingo a las 9:30 de la mañana, yo quiero escucharle, hablar con usted, acompañarle. Juntos vamos a salir de esta situación. Aquí en Mitre 515, aquí en el partido de Belén de Escobar. Y es más, a usted que me escucha por la primera vez, yo quiero dedicarle esta canción.

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0: agarre una hoja de papel y sobre ella dibuje las siluetas de sus manos. La silueta de su mano derecha, la silueta de su mano izquierda, y adentro de ellas escriba las injusticias que usted está enfrentando en su salud, en su economía, en su familia, en su vida sentimental y amorosa. Prepárelas. El texto sagrado dice que Dios vio la aflicción. Dios vio el esfuerzo, el trabajo de Jacob y cómo su patrón lo iba a despedir de manos vacías. Él le trabajó 20 años y en aquella época su patrón prosperó muchísimo, pero lo iba a despedir de manos vacías. Totalmente injusto, totalmente injusto. No estaba reconociendo su labor, no estaba reconociendo lo que había hecho. Incluso le cambió su salario en 10 oportunidades. Le quedaba mal, no le cumplía. Lo que yo le estoy hablando está en Génesis capítulo 31, a partir del versículo 38 hasta el 42. Pero Dios vio el sufrimiento de Jacob y Dios intervino, sí, e hizo justicia. Hizo justicia. Así que estas injusticias usted las va a presentar este domingo sobre el altar de la Universal, acá en Escobar. El justo juez, Dios, va a intervenir. Dios va a hacer justicia y sus manos y su vida se van a llenar de bendición, de abundancia. Es más, hablando de abundancia, hablando de bendición, cuando una persona pone a Dios en primer lugar, eso marca toda la diferencia. Escuche lo que Claudio le va a decir.
1: Mi nombre es Claudio Di Tella, yo soy de profesión comerciante. Luego de tener 5 negocios de calzado exitosos, terminé viviendo en la calle. Yo recuerdo a los 17 años que conocí la droga, conocí la marihuana y bueno, a medida que fue pasando el tiempo, yo conocí la cocaína. Y ahí cuando conocí la cocaína, un día me di cuenta que ya era otro el efecto, y yo cada vez

terminé viviendo en la calle. Yo recuerdo a los 17 años que conocí la droga, conocí la marihuana y bueno, a medida que fue pasando el tiempo, yo conocí la cocaína. Y ahí cuando conocí la cocaína, un día me di cuenta que ya era otro el efecto y yo cada vez me fui involucrando más. Ahí fue que pasando los años, mis padres se enteraron que yo estaba en los vicios. Entonces ellos tomaron la decisión que vaya a ponerme unos locales de calzado. Siempre mi padre con la intención que yo me alejara del vicio. Ya por el tema de los vicios estaba descuidando toda mi economía. Y cuando me quise acordar ya mi economía estaba devastada. Luego me involucré con el juego también y fui perdiendo poco a poco todos mis clientes porque no les cumplía, no tenía palabra con ellos. Por los fabricantes que iba yo a buscar calzado era muy humillado porque sabían de mi problema y no les podía cumplir. De todas las pérdidas que yo tuve no fue solo lo material, fue que yo le era infiel a todo, me sentía una persona infiel. Un día, saliendo de mi casa, incluso ese día yo recuerdo que había agarrado dos cajas de pastillas de clonazepam para tomarme porque no quería vivir más. Y fue un clip que me vino a la cabeza, que las dejé, salí a la calle a caminar y me encontré con un amigo de toda la vida, de la infancia. Y fue él que me invitó a la Iglesia Universal. Y a mí no tenía nada que perder. Entonces fui ahí que yo probé y empecé a participar en las reuniones. Y ahí hasta que un día en una de esas reuniones escuché hablar del diezmo. Y yo fue ahí que el hombre de Dios orientó que el diezmo era la fidelidad a Dios. Y yo ahí me puse a pensar, yo siempre fui una persona infiel. Y poco a poco mi vida empezó a cambiar. Y yo, teniendo menos dinero que en mi vida anterior, yo podía sustentarme con todo, a mí no me faltaba nada. Y yo notaba esa diferencia, a mí me alcanzaba. Porque por ahí antes tenía más dinero, pero era para la droga, para el juego. Y ahí poco a poco fui empezando a trabajar, empecé a trabajar con mi hermano. Hasta que un día esas personas que me humillaban de la fábrica me llamaron para que fabrique calzados con ellos. Y ahí empezó a cambiar toda mi vida. Yo siempre anhelé no tener zapatería, tener una distribuidora de calzado. Hoy Dios, a través de esa fidelidad, a través de ese pacto que yo tengo con Él, me dio esa distribuidora de calzado. Tengo una vida bendecida, tengo más de 300 clientes en todo el país. Tengo dos zapaterías, tengo mi casa propia, tengo un vehículo cero kilómetro que compré hace un mes, otro vehículo cero kilómetro por sacar, visto de lo que quiero, como de lo que quiero, todo a través de esa fidelidad que yo tengo con Dios. Yo salí de vivir un infierno para vivir en el paraíso que Dios prometió.

0: usted que decide honrar a Dios. Al venir al Universal, usted podrá tomar la palabra primicias, tocar en el altar y decirle a Dios: Señor, hago una sociedad contigo. Decido ponerte primero en mi vida y devolverte lo que te pertenece. Usted va a ver cómo Dios va a obrar en su vida. Aproveche esa oportunidad. Por otra parte, para este domingo, prepare su botella con agua, porque usted va a venir y recibirá el agua viva, el agua que recibió Claudia, Carlos y Beatriz. Escúchenos.
1: Mi nombre es Claudia. En nuestra familia tuvimos un conflicto muy grande con mi hija. Ella había conocido gente de mala influencia, chicos, rebeldías. Empezaba a insultarnos, no le gustaba estar en casa, se enojaba mucho con la familia y empezó a encerrarse en ella y tuvo muchos problemas. Me robaba los celulares a escondida, la computadora, para poder chatear con él, y él le decía como que quería tener alguna relación o algo y que tenía que portarse bien para que yo no descubra la relación que ellos tenían. Y eso, como madre, a mí me frustró mucho, me sentía muy mal. Entonces empecé a tener una oportunidad con el agua viva, y hice un propósito de que ella tenía que liberarse, que tenía que cambiar, tenía que dejar este chico. Y entonces empecé a hacer oraciones, a utilizar el agua viva en las comidas, en las bebidas que ella tomaba, empecé a ungirla, pero así sucesivamente yo seguía teniendo la fe que Dios la iba a liberar. Entonces le empecé a poner en el agua que ella tomaba, en donde llevaba las botellitas, empecé a compartir las reuniones y le convidaba del agua, y en ese propósito ella logró liberarse, y ella logró que de un día para el otro este chico haya desaparecido. Ella empezó a integrarse, empezó a compartir con la familia momentos, charlas, usando la fe hoy en día con el agua viva. Gracias a Dios, él la liberó de todos estos tormentos, todas estas cosas que le habían pasado en la cabeza. Y hoy agradezco que Dios me dio la oportunidad de poder utilizar esta agua para poder liberar su vida.
2: Mi nombre es Carlos y quiero comentar sobre el propósito del agua que padeció mi hija, y ella me comenta después de largo tiempo que había quedado desempleada ella y su esposo, y que se sentía mal, que estaba desesperada, tenía dolores, porque en una semana iba a quedar desalojada también. Fue al médico y supo que estaba embarazada, pero yo, con el propósito del agua, oré por ella, clamé, tomé, y a los 3 días Dios hizo la obra y consiguió trabajo ella, su esposo, y el embarazo va en muy buenos términos.
3: Beatriz. Yo, después de beber, me curé de arritmia cerebral. Arritmia cerebral, según el neurólogo, es una venita que no llega al cerebro. Y eso hace que me duela la cabeza, pérdida de memoria, etcétera, etcétera. Hace 15 años que me curé, pastor. Perseverando con el agua. Yo tomaba el agua, me pasaba. Más o menos, no sé, 10 años. Estaba medicada, sí, y era de por vida. Yo, tomando el agua, usando mi fe, me curé. Nunca más medicamento, nunca más pastilla, nunca más curada totalmente. Nunca más dolor de cabeza. Tengo una memoria excelente, no anoto nada. Así que estoy muy agradecida, pastor.
0: Cuando Claudia empezó a usar el agua viva, perseverando, creyendo, ella fue libre de los ataques de pánico y del miedo a la muerte. Carlos vio cómo las puertas se le abrieron para trabajar. Venció el desempleo y pudo superar la amenaza de desalojo. Y Beatriz, que tenía una arritmia cerebral, que le causaba fuertes dolores de cabeza, durante 10 años estuvo dependiendo de una medicación, que era medicación de por vida. Ella fue curada, ella fue sanada. Qué maravilla, ¿no? Beatriz, Carlos, Claudia. Gracias a Dios. Maravilloso. Entonces, prepare usted su botella con agua. Tráigale este domingo, 9:30 de la mañana, Mitre 515, aquí en Escobar. Otros horarios, 7, 15 y 18 horas. Pero principalmente a las 9:30 de la mañana. El agua viva es salud, prosperidad, liberación, protección, Espíritu Santo. 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Yo he hecho mi parte, ahora le corresponde a usted hacer la suya, dar un paso de fe, tomar una actitud y acercarse a la universal, porque si usted no lo hace, lamentablemente su vida va a ir de mal en peor. Las cosas no van a cambiar por sí solas. No le dé tiempo al tiempo. Al contrario, gane tiempo y usted va a ver que su vida va a cambiar. Un fuerte abrazo. Que Dios le bendiga. Chao, chao.

de ser un adicto a convertirse en un hombre de negocios, un hombre exitoso, de ser un caso perdido a convertirse en un caso verídico. Es lo que ha pasado con Claudio, porque él hizo el voto de Betel. Él decidió hacer sociedad con Dios, poner a Dios primero y devolverle a él las primicias. Usted también puede hacer lo mismo. Betel, puerta del cielo que se abre en la tierra.

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Aquí estoy para el que he venido, para el que he venido, aquí estoy. Si usted me quiere escuchar, ya sabe en qué radio estoy. En la 105.1, la radio de Escobar, ubicada en Remedio de Escalada 620. Teléfono de la radio, si vos querés llamar, charlar un ratito, salir al aire o dejar un mensajito, tenés el 0348-4725-606. Y si no, nos podés seguir. Podés mirarnos por y dejar tu mensaje en el Facebook de Aquí Canta Catamarca. Podés escucharnos por YouTube, Aquí Canta Catamarca, y dejar tu mensajito. ¡Oh, qué linda imagen que tenemos hoy! La verdad que tenemos un zócalo, ¡qué bárbaro, qué lindo! Gracias, señor director. Ustedes me pueden ver, miren que soy un tipo lindo, ¿eh? Gracias, gracias. Gracias por el... todo lo del servicio que nos da la radio, que el director se preocupa para que todo salga bien. Y bueno, y esperemos que también la peña que vamos a tener el 25 de octubre, que salga todo bien también, así va mejorando mucho mejor la radio. Se termina de pagar todo lo que se gastó para que la radio siga andando. Así que bueno, esperemos que el domingo nos podamos reunir con todos los muchachos y que nos encaminemos para el 25 para que todo salga bien, cada uno poniendo su granito de arena en lo que puede y para que todo salga bien. Sí, seguramente vamos a hacer todo lo posible para que salga bien. ¿Qué tal, paisanada? ¿Cómo andan ustedes? Esperemos que anden todos bien de salud, principalmente yo con algún poquito de resfrío, con la garganta un poquito tomada, pero bien, bien, bien, bien, bien, gracias a Dios, a la Virgen, con ganas de seguir haciendo este programa humilde, con mucho respeto. Hoy vamos a tratar un tema que me tocó el alma, me tocó la fibra catamarqueña, gracias a una oyente y amiga, Aurora, que me a la noche, ya estaba en cama yo, sonó el teléfono y me bajó un video, porque ella también estaba sorprendida por el video que vio y que me tocaba, íntimamente me tocaba, porque se relacionaba con el turismo de mi querido San Fernando del Valle de Catamarca. Un video que apareció por ahí y bueno, me puse en campaña durante esta semana a averiguar de qué se trataba. Hablé con autoridades de Catamarca que me informaron cómo fue el tema de este video y bueno, yo me voy a expresar yo a mi manera y de acuerdo a lo que yo considero sobre este video de esta señora turista, entre comillas, porque si hubiera tenido un problema grave, si hubiera ido del lugar, si hubiera ido, hubiera radicado la denuncia y punto, porque es lo que tenemos que hacer cuando nos tratan mal, ¿no? Y no quedarnos en el lugar y después disfrutar y después salir a escrachar algo tan lindo como es el turismo de Catamarca, que yo permanentemente en este humilde programa que se llama Aquí Canta Catamarca, lo estoy invitando a que vayan a disfrutar de los lugares espectaculares que tenemos en Catamarca. Espectaculares, que muchísima gente que va, recorre y vuelve y me encuentra por allí, o llama y me dice, Pedro, me deje el mensajito en el Facebook, esas cosas, qué lindos lugares, qué espectáculo, cómo podemos perdernos de ir a visitar un lugar tan lindo. Y que de repente alguien salga con una pachorra a caminar un espectáculo, a hacer un espectáculo bochornoso, porque es bochornoso lo que hizo esta señora. Después lo vamos a desarrollar. Ahora vamos a seguir diciéndole que hoy tenemos un programa bastante cargadito de buena música y con temas un poco inéditos que no se escuchan, pero que hoy en Aquí Canta Catamarca, con respeto y humildad, lo vamos a desarrollar. Pero primero le quiero comentar a Huguito Rafael que tiene que ir a buscar su torta porque ha salido sorteado el domingo pasado en el programa de Don Beto Mora y del señor director de la radio, Don Fernando Di Maio, y le tocó, como a Víctor G, le tocó la torta. ¿Cómo Víctor G no va a sacar a mi hijo una torta? Déjate joder, Víctor. ¿Viste? ¿Viste que todo para todo hay espacio? Huguito Rafael, después agradezca a... mañana agradezcale, no, el domingo, a Don Beto Mora, al director de la radio, por haberlo incluido en el sorteo y bueno, tuvo la suerte de ir.
Hoy vamos a saludar, uy, cuánta gente linda que vio el programa y que lo saludó a Bobito Santillán también y que dice cosas tan lindas por las palabras que le dediqué a Huguito Rafael. Y después ya vamos a dar comienzo musicalmente al programa. La lista de Hugo Rafael, le puso mi hija, la lista de Hugo Rafael, porque la gente lo saludó. Vamos a dar y doy las gracias a todos aquellos que han saludado a Huguito y que han seguido el programa por el Facebook Aquí Canta Catamarca. Mimi de Casco, Silvina Roldán, Delicia Agüero, Norma Yance, Aurora de Víctor Hey, Fabián Mioni y señora Isabel, tía Carmen, Ángela Curlo, Sonia Cañete, Albertina de Ibarra, Juanita de Loma Verde, Sarita Reinone, el tía Gladys, Rosa Villalba, Marta Bermúdez, Ana Roldán, Lucía Paricio. Lucía Paricio, acá un paréntesis, es una señora del sur, creo que vive en Comodoro Rivadavia. Siempre está presente, siempre anda revisando, mirando el Facebook de Aquí Canta Catamarca y siempre dejando algún mensajito. Debe ser catamarqueña, creo que está en Comodoro. En Comodoro Rivadavia, ustedes, para que ustedes sepan, cuando fue el boom del petróleo, aquellas cosas, cuando recién empezó todo eso, la gente de las provincias rumbeaba a Comodoro Rivadavia por el trabajo. Y hay una colonia muy linda y bastante grande en Comodoro Rivadavia de catamarqueño. Y ahí deben venir la señora Lucía Aparicio, que siempre, en la pandemia nosotros hacíamos el programa desde casa por el Facebook, ella siempre estaba presente y mandando mensajitos. Así que le agradezco, señora Lucía Aparicio, muchísimas gracias por estar siempre con nosotros. Y espero que Dios la Virgen me la proteja y siempre esté con nosotros por mucho tiempo más. Seguimos, Jorge Barbero, Elena Barraza y Víctor. Son un matrimonio de la carnicería de la calle Mateo Gelbe. Un matrimonio también que siempre está atento con nosotros y ve el programa. Luis Porchetti es un empresario de San Isidro, que también lo saludó a Huguito Rafael. Nelly Davidney, de la despensa del barrio también, una mujer que tiene una despensa hace muchísimos años. Se nos fue nuestro amigo Juan Carlos y quedó ella ahí, y bueno, siempre está atenta también con las cosas que pasan en el barrio. Nelly Davidney, Acuña y Aníbal, Raúl Santillán y Cristina Agüero. Cristina Agüero, gracias por sus palabras, muy contenta por las palabras que dije sobre Huguito Rafael. No se merece otra cosa que Huguito Rafael, que es un tipo humilde, sencillo, cariñoso. ¿Cómo no le voy a dedicar palabras tan lindas, no? Si es el amigo que hoy necesito. Como dice una canción por ahí que tiene, creo que es Catamarca 3. Es el amigo que hoy necesito. Huguito Rafael. Y la amiga que tengo siempre presente también, a mi querida hija Carla. Así que gracias a todos aquellos. Ah, acá tengo otro poco más. Mirá, otro más. El padre Albino, padre Albino, gracias por el saludo para Huguito, muchísimas gracias. Juan Arévalo, también gracias, Juan. Cris Vergara, gracias Cris también por haber estado presente con el saludo a Huguito y seguir el programa. Hoy nos pueden ver, saludar, esas cosas, así que muchísimas gracias. A la gente de Catamarca, que estuvo también respondiendo sobre el video que vio de la turista que anduvo visitando Catamarca, gracias por hacerse cargo también y defender nuestra Catamarca, nuestro turismo, porque no puede ser que cualquiera, por ahí en el video que hace esa señora dice, sí, porque me dijeron que acá los turistas vienen y hacen lo que quieren. Señora, después le voy a contestar, no, pero sí, usted hizo lo que quiso, porque fue a entrar al camping sin permiso. El camping estaba a puerta cerrada, porque seguramente el vigilante que está en la puerta, que se llama así el encargado, habrá tenido alguna necesidad, dejó el portón cerrado y no estaba. Usted como turista debe saber que en todos lados hay un horario para el turismo, para el ingreso, para la salida, y también respetar si está una puerta cerrada, ¿por qué abrirla? ¿No? Ahí ya cometió el primer error. ¿Por qué abrir una puerta que está cerrada?
Si después vamos a desarrollar el tema ese, y espero que los catamarqueños estén escuchando y viendo el programa también, y queden, que me, si quieren salir al aire, quieren hacer un comentario, o déjenos en el Facebook de Aquí Canta Catamarca los comentarios que ustedes quieran, y nosotros se los vamos a responder y lo vamos a analizar para que ustedes sepan defender lo nuestro, como dice Lulo Nieto. ¿Por qué nos critican si no conoce Catamarca? ¿Eh? Eso es cierto. Si no conoces Catamarca, no critiques. Si te tocó algo, bueno, si esta señora se hubiera plantado y hubiera hecho la denuncia correspondiente, como corresponde, hubiera dado nombre y apellido, yo estaría totalmente de acuerdo, porque a nadie se maltrata. Y no estoy queriendo decir con esto que los catamarqueños sean, ah, que no, todos tenemos errores, todos tenemos errores, nadie puede decir que no. Por ahí nos toca un día malo, o por ahí en este caso porque esta señora violó una propiedad, porque ya había un portón cerrado, no tenía por qué entrar. Y seguramente le han contestado o le han reprochado eso, y por eso se sintió ofendida la señora. Pero disfrutó del lugar. Después fue a otro lugar también, cometió otro error también esa señora. Pero bueno, todo eso lo vamos a defender a rajatabla el turismo de nuestra querida San Fernando del Valle de Catamarca. Señor director, vamos a los tres primeros temas y volvemos.

¡Qué lindo tema! ¡Qué lindo tema! Carlito Bazán de Chango Acosta y el dúo Catamarca para la gente del sur. Le cantaba esa samba linda de Catamarca, ¿no? Catamarca, mi tierra querida. Catamarca, la de la morenita del valle. Te cuento que estás en la 105.1, la radio de Escobar FM. Dirección de la radio, Remedio de Escalada 620. El teléfono de la radio, si querés llamar, dejar un mensaje o charlar un ratito con nosotros, el 0348-4725-606. Podés mirarnos y dejar tu mensaje en el Facebook de Aquí Canta Catamarca, por donde tuvieron toda la paisanada que lo saludaron a Huguito, estuvieron viendo nuestro programa. Podés escucharnos por YouTube en Aquí Canta Catamarca. Los catamarqueños que nos saludaron, que nos mandaron mensajes, bien, también están viendo el programa. A ver, cantores catamarqueños, si alguno ve por ahí un cantor catamarqueño, díganle que estamos saliendo por internet y por YouTube, que nos vean, que nos escuchen y que nos manden música también, que nos bajen música al Facebook de Aquí Canta Catamarca. Así lo difundimos, muchachos, porque yo con la música que tengo de ustedes ya la pasé muchísimos años. Estoy poniendo temas que voy buscando con los que no he pasado durante estos 20 años. Pero con el tiempo, lógico, si sigo con el programa voy a necesitar música de Catamarca. Y si no, voy a tener que recurrir a poner la música a nivel nacional, totalmente a nivel nacional. De los cantores que se escuchan, de los que no se escuchan y de los que van saliendo. Y de los que van saliendo tenemos muy poca música, porque ahora ya con el asunto del internet, de las aplicaciones, todas esas cosas, hay que andarse metiendo en las aplicaciones para poder conseguir alguna música, algún título de los nuevos cantores. Antes los cantores iban a las peñas, iban a los festivales y llevaban su persona ya dedicada exclusivamente a vender su CD. Entonces nosotros podíamos conseguir material, o si no, la disquería tenía mucho material. Ya acá en Escobar tenemos una sola y debe tener lo que le queda de material, porque no sé si seguirán trayendo los cantores, porque ya el CD con el tiempo, nosotros también con el tiempo seguramente vamos a recurrir ya directamente al pendrive para traer a la radio, porque los CD seguramente se van a ir acabando también. Pero con todas las plataformas, pero ya es otra cosa, no es lo mismo, ¿no? No es lo mismo que ir a un festival, encontrar un cantor, charlar con el cantor, preguntarle un poquito de su vida, su trayectoria como cantor, y bueno, después comprarle material, esas cosas para que sigan el camino de la música. Pero bueno, entrar a las plataformas ya es más complicado, ¿viste? Hay que sacar material, reducir material, todas esas cosas. Pero bueno, lo vamos a seguir haciendo para poderlo difundir a los muchachos, ¿no? Escuchábamos recién a Carlito Bazán y a Chango Acosta, cantores catamarqueños. Hoy vamos a tenerlo al Pocho Rodríguez en el programa, un catamarqueño que se vino a vivir a Buenos Aires hace muchísimos años, también un buen cantor. Y siempre está también con nosotros, nos dejó un buen mensajito para Hugo, siempre nos dejó un mensajito muy lindo porque dice, grande Pedrito, siempre vos adelante. Bien, Pocho, gracias por tu saludo, gracias por todas tus cosas lindas que siempre nos dejás en el Facebook. Pero es lo que nos gusta y ustedes deben sentirse contentos porque saben que hay alguien acá que difunde su música y que los tiene presentes. Hoy tenemos varios temas lindos, después que viene el Pocho Rodríguez, después tenemos a Celi, tenemos a Tallarín Castro. ¿Saben que yo nunca lo escuché a Tallarín Castro por las radios? Tengo unos tres temas lindos y por ahí para analizar la situación, ¿no? De familiar, con los hijos, todas esas cosas, pero vamos a difundirlo, ya no está, ya partió. Pero como dejan material, dejan un legado musical para que nosotros lo difundamos. Y bueno, el que se atreve a difundirlo, bienvenido. Y el que no lo busca o no lo hace, bueno, problema de ellos. Pero mientras Pedrito Santillán
tenga material y vaya escarbando en todos esos cajones que tiene lleno de música, va a ir difundiendo todos estos cantores que no suenan, pero que los vamos a hacer sonar para que ustedes, seguramente van a decir, mirá qué tema, mirá qué cantor, no lo había escuchado. Pero si no lo escuchaste, lo vas a escuchar en Aquí Canta Catamarca, como estos tres temas que vienen, señor director.

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0: Estamos con una conexión desde San Fernando del Valle de Catamarca. Gracias por estarnos escuchando. Quisiera saber con quién tengo el gusto.
1: Muy buenas tardes, Pedrito Santillán.
0: ¿Cómo le va, profesor Rodríguez? ¿Cómo anda usted?
1: Bien, gracias a Dios, porque seguimos con la certeza de que por más que se encuentren lejos, se sigue haciendo catamarquenismo y a veces un poco olvidado desde la provincia, poco reconocido. Así que creo que un llamado de un comprovinciano, más allá de los títulos de los abolengos y de lo que nos conocemos, es una caricia al alma, porque se deben sentir acompañados con gente de nuestra querida y hermosa provincia de Catamarca.
0: Le agradezco profundamente sus palabras, profesor Rodríguez. Bueno, usted sabe que hace 20 años que estoy con la difusión de los cantores catamarqueños. Por ahí me da un poco de tristeza porque son medio ingratos algunos cantores que no llaman, no saludan. Pero yo como catamarqueño me comprometí a difundir la música nuestra y por eso lo estoy haciendo. Y agradezco a usted principalmente que cuando estuve en otras radios, con el mismo programa de Aquí Canta Catamarca, ha llamado, siempre me ha alentado. Y eso es bueno, porque quiere decir que hay alguien, por lo menos, que está presente y escucha y sabe que a la distancia hay un catamarqueño que se preocupa por su querida provincia y por su música, ¿no?
1: Mira, Pedrito, yo creo que la verdad de las cosas, el reconocimiento que se te hizo esa vez acá en la provincia de Catamarca, de la mano del Grupo La Troya y de diputados e intendentes, era loable, era necesario para que se siga haciendo este catamarqueñismo que uno lo lleva en el alma, por más que tengan invasiones de otras clases musicales. Siempre van a estar presentes nuestros catamarqueños cantores y artistas, más de la mano de gente como vos, que siempre nos da un lugar en la emisora que esté para que se nos conozca. Quizás no tenemos el apoyo como debería ser los cantores catamarqueños para ser difundido a nivel nacional, pero sí te puedo asegurar que somos luchadores, vamos, buscamos, golpeamos puertas. De 1000 puertas se nos puede abrir una, mira lo que te digo, el porcentaje. Y creo que eso es la dolencia muy grande que tiene la cultura de Catamarca, más allá de la fiesta nacional e internacional del poncho, que es la más importante que tenemos en el cono latinoamericano, y por su difusión. También está creciendo muchísimo la fiesta del poncho de Belén, que realmente antes era el chango belicho y ahora es el poncho de Belén. Y con esto que nos sorprendió muchísimo, la presencia de Pastor Uti, Soledad, con un poncho tejido en Belén, y realmente para nosotros, con esa prenda tan señera de nuestra provincia, si bien no es originaria de la provincia de Catamarca, pero se afincó para hacerse raíz y hacerse de una producción a nivel mundial.
0: Qué bueno, no lo sabía eso. Mira, gracias por el dato, profe. Muchísimas gracias. En segundo lugar, quiero agradecerte por el reconocimiento que me hicieron en la legislatura de Catamarca, por intermedio, por La Troya, por los diputados, todas esas cosas, les agradezco profundamente. Nunca lo he esperado, eso no trabajo para eso, pero gracias, muchísimas gracias, mil gracias por eso. Y bueno, estaba tocando un tema que me llegó profundamente de una turista. ¿Qué me puede contar usted, profe, de ese video que anda dando vueltas por el internet, de una turista que estuvo visitando nuestro querido San Fernando del Valle?
1: Mira, hermano querido, si de algo podemos jactarnos los catamarqueños es que somos residencia de la simpatía. Podemos tener muchas dolencias con respecto a la gente que viene a visitarnos, porque no tenemos las comodidades, pero sí tenemos la voluntad. lo que sucedió ese día fue que estaba el camping de municipal de la capital cerrado, y bueno, ellos ingresaron, si vamos de movida, ellos estuvieron mal, porque hicieron violación de domicilio, e ingresaron, y vos, si vos lo viste el video, la señora, ella muy tranquilamente seguía filmando, pero no tenía un enojo, sino que tenía un descargo. Después yo me hice eco de un pedido de averiguar bien con respecto a esto. Ellos después se fueron al parque Adán Quiroga, pero estuvieron varios días en el camping municipal, así que se ve que no los trataron mal, sino que tuvieron la mala experiencia de llegar y no está, que no está la gente que estaba encargada del camping, pero ellos ingresaron.
0: Algo que no tendría que haber hecho.
1: Mira, no, es que el catamarqueño siempre es de puertas abiertas, ¿me entiendes?
0: Sí, sí, me consta, me consta, pero...
1: Si vos la abrís con todo respeto, no vas a tener ninguna sanción, ni mucho menos... Porque no te podés quedar con un motojón, o te vas a quedar en una carpa en la parte fuera del camping, porque estás muy cerca de la vera del río. Pero ellos ingresaron, y creo que ellos, si son gente trotamundo, saben que tienen que tener algunos respetos con respecto al ingreso de los campings o de los lugares a donde van a estar estacionado.
0: Cosa que, vamos, desde el principio, ya el falta de respeto fue por parte de ellos, no por los empleados del camping.
1: Exactamente.
0: Porque si yo voy a un lugar y está la puerta cerrada, si yo, por ejemplo, viene alguien, yo no estoy en casa, entra a mi casa y vengo y lo encuentro, no le voy a decir, ay, gracias por estar en mi casa. Seguramente te voy a llamar la atención.
1: Totalmente.
0: Porque es una propiedad. Totalmente. Está bien que es una propiedad para el turista, pero si vos en ese momento, seguramente la persona que estaba a la entrada del country, como pasa en todos los country, siempre hay alguien para recibir al turista, habrá tenido alguna necesidad circunstancial en ese momento de retirarse del portón, por eso cerró el portón, porque justamente,
1: claro,
0: por eso en los campings
1: se cierran. Pero fueron atendidos adentro por la gente que estaba en el kiosco. O sea que no fueron desatendidos.
0: Claro.
1: Es más, quien hicieron el avance fueron ellos, pero se los recibió con toda la bondad que se puede recibir de un provinciano.
0: Claro que sí, claro que sí. Pero yo viéndole, te digo, porque la gente que escucha el programa, que me sigue en el programa, era a las 12 de la noche y me cayó el video a casa, ¿viste? Ya estaba en cama, yo, viste, sonó el teléfono, bueno, miro eso y me sorprendió. Todos podemos tener errores, pero el catamarqueño es tan bonachón, viste, esas cosas, que atiende con una simpleza a la gente y con un respeto. Me llamó la atención eso.
1: Es así, Pedrito, lo que pasa es que a veces cuando venimos desde otra urbe, ciudades grandes, creemos que somos los que más conocemos de leyes, los que más...

0: atiende con una simpleza a la gente y con un respeto. Me llamó la atención eso.
1: Es así, Pedrito. Lo que pasa es que a veces cuando venimos desde otra urbe, ciudades grandes, creemos que somos los que más conocemos de leyes, los que más conocemos de esto. Es un camping municipal público, vos podés ingresar como querés, sin pedir permiso, sin nada, pero todo eso nosotros queremos taparlo para que sepa la gente que acá en Catamarca siempre se los va a recibir de la mejor manera. Quizás no tengamos el sistema para recibir a grandes turistas todavía, pero se está trabajando duramente en los distintos municipios de los 36 municipios que tiene la provincia con respecto al turismo.
0: Pero Aldo, en cada lugar que va el turista catamarqueño, el turista del interior, de acá del país, mejor dicho, de todo el país, los lugares donde vaya el turista tiene todas las comodidades.
1: Sí, señor.
0: Tiene todas las comodidades. Ahora con todo esto lo que avanzó la tecnología, todas esas cosas, en ningún lugar de la provincia de Catamarca de turismo falta ninguna cosa de esto que necesita el turista para comunicarse, todo eso.
1: Imagínate, Pedrito, que ahora en Catamarca está habiendo una mala forma de decir, una inversión de los que hacen este streaming, de los que son youtubers, para difundir, porque están descubriendo Catamarca. Catamarca tiene todos los microclimas, todos.
0: Sí, señor.
1: Todos.
0: Sí, señor. Tere,
1: Yunga tenemos, Tere, selva tenemos, Tere, semiárido tenemos, Tere, dunas tenemos, Tere, nieve tenemos, en Antofagasta de la Sierra. Entonces, tenemos todo para brindarle actualmente a los turistas.
0: ¿Vos?
1: Que lo descubran es otra cosa.
0: Profe, vos que estábamos hablando justamente, hablando de Antofagasta de la Sierra, explicarle un poquito a la gente qué tiene Antofagasta de la Sierra, que yo lo digo, viste, esas cosas que en el programa leo, todo eso, que por ahí la gente dirá, será cierto. Vos que sos ahí autoridad también en Catamarca de todo esto, decirle un poquito, comentarle a la gente qué es Antofagasta de la Sierra y qué tiene para visitar.
1: Bueno, vamos a partir primero desde lo que es Antofagasta de la Sierra. Es uno de los departamentos más grandes que tiene la provincia y se encuentra en la parte este, noreste, o sea, el límite con Chile. Tenemos afincaciones de poblaciones en la plena cordillera, en la precordillera, y es a donde está la parte minera en Antofagasta de la Sierra a explotar, ¿verdad?
0: Sí.
1: Tenemos el Océano Negro. ¿Qué es el Océano Negro? Es la lava seca que se petrifica, ¿verdad? La lava, y queda de color negro. Si uno va, pasa en un avión, en algo de eso, es una inmensidad tremenda la que hay del Océano Negro. También tenemos el campo de Piedra Pome, tenemos el lugar más alto del mundo a donde hay flamencos, tenemos camélidos como llamas, como vicuñas, que son esquiladas cada año para obtener su lana y producir los ponchos. La gente de ahí se maneja con muy poco oxígeno, por eso es que cada vez que van a Antofagasta la Sierra, ya a partir de Belén hacia la parte de ingresar a la cuesta de Randolfo, ya uno tiene que ir coqueando. ¿Para qué? Para que los vasos dilatadores se entren a activar y no les falte el aire, ni se apunen y tengan un buen pasar ahí. En Antofagasta la Sierra también es una de las mejores hosterías que tiene en el mismo Antofagasta cabecera.
0: Qué lindo paisaje que me describió el profe.

0: La verdad que me encanta. Ahora lo llevo un poquito a Belén, la cuna del poncho.
1: Sí, señor. En Belén tenemos el Shinkan. Es un lugar de donde fue un afincamiento originario de los incas, ¿verdad?
0: Sí.
1: Ahí todavía se preservan las construcciones y ahora se empezó a trabajar con todo el material que sabían hacer nuestros amautas. La palabra amauta es una palabra quichua que significa nuestros sabios o abuelos. Que todavía hay construcciones en pircas y barros que ahí hacían el núcleo social de la etnia que estaba cerca de la ciudad de Belén, el Shinkan. Tenemos también en Belén la cuna del poncho, le dicen, porque desde allí siempre salieron ganadores de los ponchos que eran seleccionados por jurado en cada fiesta nacional e internacional que teníamos. Ahí es donde se catapulta el poncho de vicuña, que tiene una virtud, que es como impermeable, es de color café y depende del color de la parte de donde se habrá esquilado la vicuña para hacerlo. Puede ser de color bayo, claro, o más oscuro o mixto.
0: Coménteme algo, ¿por dónde salen los productos catamarqueños de exportación? ¿Por qué camino y a dónde se dirigen?
1: Bueno, eso, toda la parte oeste ahora está teniendo la salida por Chile, por el Paso San Francisco, más precisamente por el departamento Tinogasta, donde el último pueblo grande o ya ciudad, que es Fiambalá, se toma la ruta y ya se va hacia Chile. Así también sale por la parte de La Rioja y la otra por la parte de Córdoba, que sale todo lo que se realiza ahí, ya sea la aceituna, los vinos, la alcahorra, que es parecido al pimiento y también es de exportación. Toda la lana que se esquila en Antofagasta de la Sierra, la mayoría es importada directamente a Chile y de Chile a Inglaterra.
0: Qué buen panorama que me describió, profe. Me encantaría de que a lo largo de lo que falta de este año nos podamos comunicar. Y me gustaría que le describa a la gente, así como describió todo esto tan claramente, lo que es Catamarca, qué es lo que tiene Catamarca, dónde puede ir el turista, cómo se recibe el turista en Catamarca, si hace falta algo, si durante este tiempo las autoridades están invirtiendo algo para que todo vaya mejorando mucho mejor. Me gustaría realmente tener otro contacto con usted y charlar un ratito más, para que nos informe y nos dé un panorama.
1: Cuando usted quiera, Catamarca tiene grandes bondades. Es más, entre departamento y departamento, cuando vayan visitando, lleguen los turistas de acá, de la provincia o de otros países, van a darse cuenta que tienen distintas tonadas. Ya sea de departamento en departamento, ¿por qué? Por la parte limítrofe o por el resabio que quedó del Cacán y del Quichua. Por ejemplo, en el departamento Pomán hay una fiesta que se llama Fiesta de la Batea, que está en el Salar de Pipanaco, en la parte más inhóspita que hay entre Belén, Andalgalá y Pomán. Ahí en el medio viene gente de todo el mundo a participar en esa fiesta. Debe haber una cantidad de habitantes, no más de 120, 130 personas. No tienen agua, los maestros en Tucumanao, el personal único. No hay camino, se entra por caminos de senda de carboneros. Y el agua es totalmente no saludable. Pero la gente ya se acostumbró con anticuerpos, con todo, y eso es lo que están trabajando el señor Martín Celaya, que todos los años hacen el Festival de la Batea.
0: Qué lindo, qué lindo, qué lindo saber eso. Eso no lo tenía registrado yo al Festival de la Batea, pero qué lindo enterarse.
1: Así nomás, mirá, así nomás como para decirte, es más inhóspito que el Trichaco.
0: ¡Epa!
1: Es más inhóspito que el Trichaco. ¿Por qué? Porque ahí, ahí no, las 4x4 no llegan, porque tienen turbo y se tapan por la arenilla, acá le decimos guadal,
0: ajá,
1: ¿verdad? Y las sendas son muy profundas. Vos saltás de los camiones carboneros, que son playos, las ruedas son las más altas y los motores van totalmente descubiertos para que la arenilla no los tape ni les tape el filtro para que puedan seguir.
0: ¡Qué bárbaro!
1: Entonces, cuando vos saltas de arriba de la caja y tocas el suelo y caes en la huella, es seguro que hasta la rodilla te enterrás en el lodazal.
0: ¡Qué bárbaro! ¡Qué historia linda! Y para esa gente que vive en ese pueblo, ¡qué bárbaro! ¿Y cómo llega?
1: Todos los pozos de agua que hay son pura y exclusivamente hechos a mano, a pala. No son aljibes, son pozos cavados, en los cuales tienen que un poco rezar y que se alineen los planetas, que no se desboronen por el tema de que la tierra no es tan firme.
0: Claro.
1: Hasta llegar más o menos entre 15, 25 metros, 30, 35
0: para conseguir el
1: metros
0: agua.
1: Hasta llegar a las napas de agua que bajan de la parte de La Rioja, de Aymogasta, que son residuos de agua servida, lo claro, mismo que de Belén y Pomán.
0: Voy a otra pregunta. ¿Cómo llega el sistema de salud a esa gente cuando la necesita?
1: Salen ellos a caballo o en zorra. No se puede ingresar ni la policía, a no ser que entren con un vaquiano, porque te perdés.
0: Sí.
1: Te comento que el vehículo más nuevo que puede ingresar ahí, y si algún momento podés entrar en YouTube al Festival de la Batea,
0: sí,
1: es una camioneta Gladiator Jeep, modelo 69, 60, 70, estanciera, Jeep hechos especiales, doble tracción para que ingrese. Y obviamente con gente vaquiana.
0: Claro, claro, claro.
1: Y los
0: claro,
1: camiones.
0: ¿El lugar más cercano para la salud de esa gente?
1: Y lo tenés a 35 kilómetros del puesto que yo estoy hablando, de ahí tenés puesto más lejos.
0: Uh-huh. Así que todo un sacrificio para la gente de esa zona, ¿no?
1: Y sí.
0: Pero digo, ¿llega la ayuda del gobierno? ¿Llega a esos lugares tan inhóspitos como me está contando, profe, la ayuda cuando esa gente la pide?
1: Mira, tienen que salir. Después de que yo me reí una vez, hicimos un... Me invitan por primera vez al festival y llevaron computadoras, pero ahí no hay luz.
0: Ah, es
1: le
0: ahí
1: digo
0: está.
1: Yo al encargado, que es conocido mío, le digo: hermano, ¿por qué te podés burlar así de los chicos?
0: Claro.
1: Si no tenés, no tenemos un grupo electrógeno, el maestro no tenía una pieza decente para dormir, ya que tenía que desarmar el aula para armar su pieza y a la madrugada desarmar la pieza para armar el aula.
0: ¡Qué bárbaro!
1: Sí. Bueno. Eso lo hemos podido ayudar haciéndolo con la Troya, llevando juego de baño, llevando material con Martín Celaya para poder, se hizo siempre con gente y solicitando al gobierno, pedíamos tanques también y no hemos logrado conseguir un camión. Yo conseguí 4 tanques de
0: para el agua,
1: litros para llevar el agua, pero no hemos conseguido los camiones.
0: Qué bárbaro. Entonces quiere decir que el gobierno está un poco alejado de esa gente, ¿no?
1: Obvio, ¿me entendés? Recién ahora están descubriendo la cantidad de cáncer por el arsénico que tiene el agua. Y si te llega a picar una víbora, porque es lugar de muchas víboras,
0: sí,
1: morite tranquilo porque no te va a llegar la ambulancia.
0: Qué bárbaro, qué bárbaro. Bueno, pero el resto de los lugares más accesibles, porque estamos hablando de un pueblito de ciento y pico de habitantes.
1: Estamos hablando de un punto específico de la provincia. Mm. A todos los puntos ahora de turismo que tenemos, tienen excelente asfalto, tienen asistencia en la ruta, asistencia policial, ambulancias, si hay que trasladar, se traslada. Está trabajándose muy fuertemente en la atención de los turistas.
0: Qué bueno.
1: Y obviamente que por decantación también de la gente que habita en el interior.
0: Qué lindo escuchar eso, profe. Le dejo un gran abrazo, un saludo a la familia y a los catamarqueños que están escuchando y viendo el programa. Un abrazo de acá, de la distancia, de la capital nacional de la flor, Belén de Escobar. Y estamos en la 105.1, una radio de Escobar. Una radio que transmite, que es la única prácticamente que hay en Escobar, que nos da la posibilidad del señor director, don El Pulpo, le dice acá un conductor de un programa que hay los días domingos, don Beto Mora, El Pulpo, le dice a Fernando Di Mayo. Gracias a él por darnos la posibilidad de estar hoy aquí en su radio, de tener esta comunicación a la distancia. Y para que la gente que nos sigue y escuche el programa sepa realmente de la boca de un dirigente de Catamarca lo que es el turismo y cómo se recibe a la gente cuando llega a nuestro San Fernando, el Valle de Catamarca.
1: Yo te voy a decir una sola cosa, Pedrito, que cuando escuchen tu tonada, todos sabrán de dónde sos. Sos del pago donde el sol reviente en cada mañana, acariciando las ramas, donde el pájaro en su nido mira a Dios agradecido de su bondad soberana. Sos del pago donde la gente se desborda en su nobleza, donde la mano se aprieta para saludar a un paisano, se hace techo y se hace abrigo, donde guste y quien quiera. Esto es solo la manera que entendemos acá en mi pago. Entre a su casa, paisano, Catamarca los espera.
0: Gracias, profe, gracias. Un abrazo grande, acá se ríe el director de la radio. Gracias y un abrazo a toda su familia. Gracias por la comunicación.
1: Un abrazo grande al Pulpo también ahí.
0: Gracias. Un abrazo para el Pulpo. Gracias. Seguimos escuchando buena música y con voces catamarqueñas seguramente. Vamos a ver quién sigue ahora.
2: Vaya este mensaje musical para mi mujer y para todas las mujeres de mis amigos.

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0: Seguís escuchando Aquí Canta Catamarca por la 105.1, la radio de Escobar. Estamos ubicados en Remedio de Escalada 620. Teléfono de la radio para llamar, para que dejes un mensajito. El 0348-4725-606. Podés mirarnos y dejar tu mensaje en el Facebook de Aquí Canta Catamarca. 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Hoy estamos con un programa humilde, con mucho respeto, llamado Aquí Canta Catamarca. ¿No lo sabías? Bueno, en la 105.1 te lo contamos. Aquí Canta Catamarca, con la conducción de Pedro Santillán. Estamos escuchando a dos cantores bárbaros, dos canciones muy lindas del Chango Acosta. Pero vos sabés que estaba buscando historia del Chango Acosta en las plataformas, pero no tengo nada, no bajo nada del Chango Acosta, así que no puedo ser que de la zona de Belén hizo un par de canciones con Carlito Bazán, también Carlito Bazán, integrante. Primero empezó como solista, después anduvo con un dúo y después estuvo con los con el trío San Javier. Sí, señor director.
1: Amigo
0: está
1: mío, Carlito Bazán.
0: ¿Eh?
1: Amigo mío,
0: Carlito Bazán. Carlito Bazán, amigo suyo. ¡Qué grande el pulpo! Tiene amigos catamarqueños el pulpo también. ¡Qué lindo! Carlito Bazán, de Recreo de la Paz. Vamos a poner después, en la otra semana, por ahí una canción muy linda que hizo Doña María, la panadera. Es la verdad, una señora de ahí de Recreo de la Paz, que era panadera. Tempranito se levantaba a hacer el pan. De Carlito Bazán, el hermano también fue cantor. Y bueno, muchos cantores catamarqueños. Por ahí tenemos un catamarqueño también que tiene una canción muy linda del amigo. Creo que la canción que pone Carlitos Balaguer para su programa, El Fogón de los Amigos. Creo que la canción esa del negrito de Recreo de la Paz, es el negro, no me acuerdo en este momento cómo se llama, que tiene esa canción del amigo, muy linda canción, y que Carlito Balaguer la tiene como cortina de su programa El Fogón de los Amigos. Sigamos escuchando buena música, señor director.

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0: Seguimos escuchando Aquí Canta Catamarca, un programa distinto. Tenemos un mensajito que lo vamos a escuchar, que nos dejó un gran amigo.
1: Hola Fer, muy buenas tardes, noche, aquí estamos ya escuchando la radio, y a Pedrito Santillán, aquí canta Catamarca, lo mejor para esta tarde-noche con Pedrito, que pasen pero más que bonitas todas sus canciones, tiene muy buen gusto este señor. Un abrazo también para Pedrito Santillán.
0: Gracias por los saluditos, gracias por estar escuchando el programa, don Beto, muchísimas gracias. Terminamos de escuchar recién al Pocho Rodríguez, un cantor catamarqueño, radicado acá en la provincia de Buenos Aires ya hace un tiempo, muy buena voz, muy lindas canciones, la última, dedicada a Morenita de Luján, nuestra madrecita del Valle, de Luján, muy lindas canciones, muy linda voz del Pocho. Le vamos a decir algo del Pocho. Es un destacado cantautor, guitarrista de folclore argentino, conocido como una de las voces referenciales de la música popular de la provincia de Catamarca. Nació el 17 de enero de 1953 en la localidad de Tino Gasta. Ha dedicado su vida a plasmar la esencia de los paisajes y la vivencia del interior argentino en sus canciones. Su biografía y su trayectoria musical. Orígenes, nació en Tino Gasta, un pueblo santarroseño de Catamarca. Ahí se crió y recibió sus primeras inspiraciones musicales inicial, la cual siempre estuvo ligado a sus raíces profundas. Estilo y repertorio. Su propuesta transita principalmente el folclore tradicional, sus letras de autoría propia y su repertorio musical están fuertemente inspirados en el amor y las costumbres de la vida rural y la majestuosidad de los paisajes de su tierra natal, interpretando clásicos como Paisaje de Catamarca, Canto a Tino Gasta. Comenzó la música desde muy joven. A lo largo de su extensa trayectoria ha recorrido numerosos escenarios del país, presentándose de manera constante en peñas, eventos culturales y festivales nacionales. Además cuenta con diversas producciones discográficas editadas que reflejan su esencia como cantautor folclórico. Actualmente se encuentra radicado en Buenos Aires, desde donde continúa difundiendo la música y la cultura de su Catamarca natal. Pueden seguir de cerca sus presentaciones a través de su cuenta oficial de Facebook y el Pocho Rodríguez, y su perfil de Instagram, el Pocho Rodríguez, un cantor catamarqueño que nos dejó tres canciones, y vamos a seguir escuchando buena música, señor director.

0: 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Estamos en los pagos de Escobar, capital nacional de la flor. Paisanada linda, uy, este fin de semana termina la fiesta de la flor. El lunes feriado, termina la fiesta de la flor. Si no te llegaste, está bien el tiempo, está horrible el tiempo. El sábado pasado lo encontramos con el director de la radio con un día espectacular en la fiesta de la flor. Hermoso día, desde ahí se arruinó todo. Sabe que no era el día que teníamos que ir nosotros. Echamos a perder el día de la fiesta de la flor. Pero la verdad, está muy feo el tiempo. Mañana creo que es el desfile de las carrozas. No sé si se va a hacer, si sigue lloviendo. Pero hay un montón de cosas todavía para realizar y la fiesta de la flor está medio el agua. Pero bueno, las inversiones principalmente es lo que uno ve, ¿no? Esas cosas de las inversiones, pero bueno, la naturaleza la que manda. Han escuchado tres temas hermosos, ¿no? Del Tallarín Castro. Unos hermosos temas. No de Tallarín Castro, de... Este es un cordobés. Que le canta tres temas para meditarlo un poquito, ¿no? Para meditarlo un poquito a estos tres temas que han escuchado ustedes. Pero bueno, yo trato de que ustedes escuchen estos temas lindos, pero a veces por ahí a uno le puede gustar, a otro no, porque a veces tienen algún tinte de que les toca a algún político o de la política, que no es mi intención. Ojo, yo en la fiesta de la flor me encontré con tres amigos y me dijeron, te felicitamos, Pedrito, por el programa, todas esas cosas, charlando un rato, y me dicen, che, pero no hablas nada de política, cómo está el país, nada. Digo, lamentablemente, muchacho, no es mi género para tocar en el programa. Digo, yo hago un programa musical y digo, por ahí se me puede escapar algún comentario sobre la política, esas cosas, pero no es mi intención, no es mi objetivo hablar de la política, porque para eso están los que saben de política. Yo de política no sé nada, simplemente puedo opinar como cualquier ciudadano de la política, pero no voy a entrar a hacer un resumen de la política, porque no lo sé hacer y no me corresponde, porque yo tengo un programa de música folclórica llamado Aquí Canta Catamarca. Estoy representando a una provincia muy importante del país y no voy a mezclar la política. Puedo hacer la pregunta, si hay algún político que llama y quiere salir al aire, que les pueda hacer las preguntas necesarias, sí, se las voy a hacer, pero yo entrar en discusión con la política, que mire, por eso lo que hablé con el profesor Rodríguez cuando le preguntaba si el gobierno llega a esa gente metida en las profundidades de los cerros, de los lugares catamarqueños, ¿cómo hace esa gente para salir a los médicos? ¿Quién llega a atenderlo? 35 kilómetros tiene que andar esa gente para llegar para la atención médica. ¿Cómo hace esa gente para tener el agua potable? Excavaciones, a dónde tiene mucho acérnico el agua, todas esas cosas yo las puedo preguntar, pero entrar en diálogo político para discutir temas políticos no, porque no lo sé y ni me corresponde en este humilde programa de música. A mí me gusta esto, difundir los cantores, difundir la música, eso sí me gusta. Y la política, si la tengo que discutir por alguna papada, alguna cosa que se trate en la calle o en una reunión fuera de la radio, por ahí lo hago, pero no me introduzco mucho en eso porque no pensamos todos iguales. Ustedes escucharon tres temas ahora recién, ¿no? Dos temas con un sentido bastante crítico a los gobiernos, todas esas cosas, y un tercer tema donde dice, nuestro pueblo se merece estar tranquilo, ¿no? Es lo que necesitamos, por eso no entramos en la política. Deme tres temas musicales más, señor director, y seguimos escuchando buena música.
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Y negra, te puedo hablar, los chicos ya se han dormido. 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Hoy te quiero preguntar por qué motivo las madres de la mañana a la tarde amenazan a tus hijos con ese estribillo fijo, ah, cuando venga tu padre. Y con tu padre de aquí y tu padre de allá. Y resulta que al final al verme llegar a mí, lo ven entrar a Caín y escapan por todos lados. Y yo que vengo cansado de trabajar todo el día, recibo por bienvenida una lista de acusados. Y voy a empezar con tus quejas y yo tengo que enojarme. Lo mismo que hacía mi padre cuando escuchaba a la vieja. Entraba a fruncir la ceja apoyando a esa fiscal, que en medio del temporal se erigía en defensora. Lo mismo que vos ahora, que siempre los trato mal. Si los perdono, qué ejemplo, así es como los educo. Si los castigo, qué bruto y no tenés sentimiento. A mí que llegué contento y no tuve más remedio que poner cara de serio y escuchar tu letanía. A mí que me paso el día pensando en jugar con ellos. Yo pienso llegar a casa y olvidarme felizmente del trabajo de la gente y de todo lo que pasa. Los hijos son la esperanza y el porqué de nuestra vida. Por eso nunca le diga, ah, cuando venga tu padre, no quiero encontrar culpable, quiero encontrar alegría. Y no me ponga de ejemplo como lo hacía mi madre, que consiguió que a mi padre lo imaginara un verdugo. Él llegaba, te lo juro, se acababan las sonrisas y en lugar de una caricia, de hablarle como un amigo, lo miraba compungido presintiendo una paliza. Y el pobre que no entendía sacudiendo la cabeza, escuchaba con tristeza lo que mi vieja decía. Si es que de sobra sabía que con este no se puede, que me ensució las paredes, que la calle la pelota, que trajo las suelas rotas y me saca cana verde. Enseguida cuestecé enojado, me ordenaba. Mi vieja me consolaba y yo lo culpaba a él. A él que llegó recién de trabajar tan cansado. Y yo lo había amargado con toda mi travesura. Yo era una criatura, pero nunca, nunca lo he olvidado. Los hijos nunca analizan el sentimiento del padre, porque el brillo de la madre es tan fuerte que lo eclipsa. Solo le hacemos justicia en su íntimo sentir. Cuando nos toca vivir a nosotros su problema, ah, si mi viejo supiera que recién lo comprendí. ¿Por qué nunca me dijo lo mucho que me quería? O todo lo que sufría ver enfermo a su hijo. Si me habrá mirado fijo cuando yo estaba durmiendo. Hoy que todo lo comprendo, ¿por qué no estará a mi lado? ¿Por qué no estarás ahora para abrazarte bien fuerte? Viejo lindo, y ofrecerte mi cariño a toda hora. Si ves que a tu hijo que llora, pero llora con razón, porque te pide perdón al pensar en estos días en que ciego no veías que eras todo corazón. Déjame, negra, que llore, que es tan lindo deshogarse. Y vamos a ver lo que hacen nuestros futuros señores. 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

pero eso vos no lo ves. Para vos no es importante. Para vos lo interesante es de llegar al café donde triunfan los sprays, general a chicodillo, y el humo del cigarrillo le pone tono más. Ahí están los amiguitos de la partidita, Villar. Con ellos irás a bailar y volver de madrugada otra vez por el café para llegar a casa recién, recién con la gente levantada. Lo que te pasa no es raro, estás en la edad incierta del chico que se despierta teniendo pantalón largo, con ese peldaño amargo de la escala de la vida que por mirar hacia arriba se olvida lo que pisamos. Claro que somos dueños, para eso trabajas. Si hasta de ya para entregar la cuarta parte de un sueldo, por eso vos en cuello tenés derecho a gritar. Y la toalla, ¿dónde está? A ver si me trae pañuelo. Sos el hombre de la casa, la esperanza del mañana. Y al discutir con tu hermana no hiere la desconfianza. Que ponés en la balanza de tu ignorancia mezquina, diplomado en una esquina, molestando a las que pasan. Y si tu padre protesta por la vida que llevas, enojándote te vas tirando la servilleta, sin ver que tu madre inquieta corriendo sale a buscarte y que te moja al besarte cuando te alcanza en la puerta. Decime, ¿tenés o no tenés corazón? ¿O vale más la reunión?

llorarla después. Pero quédate algún día, esta noche tan siquiera. Dejala que ella te vea y acariciando te diga: no está muy dura la almohada, y que su mano arrugada te acaricie todavía. Dale una vez la razón a quien tanto te comprende, a quien tanto te defiende con todo su corazón. Dejala que hoy se duerma de un tirón, sin esperar tu llegada. Yo te pido esta gauchada, porque sigo igual que vos.

0: palo para llegar a la muerte. Que la atención es muy buena, no te lo voy a negar. También te quiero aclarar que viene manos ajenas. Con la conciencia serena que nada me reconcilia, hoy de amor hago vigilia y aunque me noté tranquilo, una cosa es este asilo y otra cosa es la familia. Me está faltando el calor de la mesa familiar. Me está faltando el hogar y ando huérfano de amor. Y atraganto sin sabor y a mi verdad me someto. Ya que escuchás con respeto, te diré de esta manera que el hueso de la enfermera no es lo mismo que del nieto. 5 muchachos yo crié, 3 varones y 2 mujeres. Con tuito los menesteres por la vida lo vié. Y aunque yo nunca estudié, yo lo mandé a estudiar. Con mi mujer a la par luché hasta que se criaron. Y después que se casaron, mirá dónde vengo a parar. Prestale mucha atención, no descuidé a los tuyos. Date alerta en el mangrullo pa' cualquier información. Tendré encendido el fogón, que no se apague la brasa. Mirá lo que a mí me pasa, llévate de mis consejos. No descuidé a tu viejo, dale amor, cariño y casa.
1: Muy bien, paisanada linda. ¡Qué tema, ¿no? ¡Qué tema! Espero que le haya gustado, ¿no? Por eso es un tema para escucharlo, analizarlo, y más si lo escuchan los hijos principalmente, ¿no? Porque son canciones que se dedica este gran cantor, que ya no lo tenemos, por supuesto, pero que nos dejó toda esa música, todas esas letras tan lindas y tan sentidas al mismo tiempo, ¿no? Para aquellos que realmente sentimos algo de todo lo que escuchamos cuando estamos escuchando esta música, ¿no? Miguel Ángel Tito Ramos fue un destacado cantautor, surero, guitarrista y compositor argentino, profundamente ligado a la tradición pampeana, aunque popularmente se lo asocia al ambiente de los payadores por su fuerte arraigo a las expresiones criollas y su cercanía con figuras del arte improvisado. Su legado principal se consolida a través del canto surero, las milongas y las poesías rurales. Don Miguel Ángel Tito Ramos, más conocido como, ya le voy a decir cómo es, porque usted va a decir, ah, ¿qué es este? Tallarín Castro, mire, Tallarín. Nació el 25 de mayo de 1947, Machagüe, una pequeña localidad del partido de General Alvarado, provincia de Buenos Aires. Creció trabajando en la fonda familiar La Estrella del Sur, un mítico lugar de paso donde retaba y llegaba a improvisar célebres payadores, Gabino Ezeiza, por ejemplo, cuando pasaba por ese lugar. Profesión, vocación, en 1068 se trasladó a Mar del Plata para estudiar enfermería. Durante años combinó su profesión de enfermero rural con su pasión por la música, presentándose en diversos centros y pulperías de la región. Cantautor y poeta. Debutó artísticamente, su debut formal como cantautor se produjo en 1970 en la Peña El Guardamonte, en Mar del Plata, bajo el padrinazgo artístico Pico Zavalía. A partir de allí construyó una respetada carrera en el folclore bonaerense, caracterizándose por defender la identidad de su pueblo natal y las costumbres del campo. En 1973 se casó con Celia Esther Forcades, con quien tuvo 2 hijos, Lorena y Gonzalo. Fallecimiento. Tito Ramos falleció prematuramente en Mar del Plata el 26 de mayo de 1997, a la puerta de cumplir los 50 años, recordando permanentemente como el cantor de Machagüe. Tallarín Castro, como se lo conocía últimamente. Señor director, vamos a ir cerrando el programa porque ya se está cumpliendo la hora. Póngame unos tres temitas y llegamos con lo que llegamos y ya vamos a ir despidiéndonos.
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Nos estamos despidiendo de este humilde programa de Aquí Canta Catamarca, que sale todos los viernes de 18:30 a 20:30 horas por la 105.1, la radio de Escobar. Gracias, señor director, por todo lo que nos brinda durante los programas que realizamos, no solo a mí, a todos los que conducen el programa en esta hermosa radio, que nos da una mano grande del otro lado con su teclado, manejando toda la botonera para que salga bien. Gracias por la conexión con el profesor Rodríguez desde Catamarca. A los catamarqueños les mandamos un gran saludo de acá a la distancia y les decimos que se atrevan a llamar o que nos sigan en el Facebook, en YouTube, y que nos dejen mensajitos a ver qué es lo que opinan del programa, de los comentarios y de la difusión que hacemos humildemente de nuestro turismo para nuestra querida San Fernando del Valle de Catamarca. No cuesta nada, muchachos, dejar un mensajito, escribir ahí, apretar una teclita ahí o hacer correr un numerito y decir, muchachos, gracias por la difusión de Catamarca, gracias por lo que hacen por los cantores catamarqueños, y lo vamos a seguir haciendo. Así que paisanada linda, y a todos ustedes de la zona que escuchan el programa y que nos siguen, gracias. Gracias, mil gracias. Y será hasta el próximo viernes de 18:30 a 20:30 horas, cuando digamos en la 105.1, Aquí Canta Catamarca. Hasta el próximo viernes.

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1: Que se venga esa chacarera santiagueña trunquita, muchachos, primera.

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